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0: Muchas gracias.
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0: 6 de la mañana en la República Argentina, la temperatura actual en Bahía Blanca, Punta Alta, alrededores 2 grados 9 décimas. Homicidio en el barrio Enrique Julio, mataron a un hombre de un tiro en una pelea. El hecho sucedió en Manuela Pedraza al 400. En el lugar trabajan efectivos policiales y el fiscal Jorge Viego. Paseo Costero a Siam Willy por la ruta y los detuvo la policía. Dos jóvenes fueron interceptados por los efectivos luego de que realizaran maniobras peligrosas en el sector. En el deporte, Boca y Racing empataron 1-1 en un clásico caliente en Avellaneda por el torneo Clausura. Marcos Rojo abrió el marcador con un gol de penal en el arranque del encuentro y Miguel Merentiel puso la igualdad durante el primer tiempo. Ni el Xeneize ni la Academia pudieron cortar la mala racha y siguen fuera de los puestos de clasificación a playoffs. 2 grados 9, la temperatura actual en Bahía Blanca, Punta Alta y alrededores, la humedad del 88%, la presión alta, la térmica hasta ahora es de 1 grado bajo cero. La máxima hoy treparía hasta los 16. Reiteramos el registro de las 6 de la mañana, 2 grados 9 décimos.
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0: Se va última semanita de agosto. Buenos días, bienvenidos, bienvenidos. Lunes 24 de agosto en marcha. No sé a ustedes, a mí se me pasó volando. A mí este mes se me pasó volando. Bienvenido a los recién llegados, nueva semana y vamos juntos.

0: 12 de la mañana, mañana fresquita, sí, un grado bajo cero la sensación térmica, abríguense por favor, hace frío en el centro de la ciudad, en el centro de Bahía Blanca, 2 grados 9 la temperatura actual, 1 bajo cero la térmica, guantecitos, bufanda, hoy es día para abrigarse, lunes y arrancando de vuelta la semana con vos, hasta el mediodía me quedo, por supuesto, mi nombre es Vivi Álvarez, Vivi Álvarez Radio, así me encontrás en todas mis redes sociales, TikTok, Facebook, Instagram, y ahí nos podemos seguir, por supuesto. Y me quedo con vos todos los días desde las 6 y hasta las 12 en el aire de Me Gusta, atravesando de lado a lado la mañana. Como siempre les digo, desde el amanecer y hasta el mediodía con vos, claro que sí. Han empatado Boca y River. Nadie va a venir a Ciudad Hermosa mañana, ¿verdad? Claro. No tengo que andar aguantando los insoportables, así que será una mañana en calma, claro. Empató Boca, empató River, todo tranquilo, claro. Claro, porque viste, si no se ponen intensos acá, ¿qué va a ser? Habilitamos, mis amigos, 291-47-54-983 para que ya a partir de este momento empieces a cantar presente, te pidas una canción que te haga sentir bien, me cuentes dónde te encuentra la vida y arranquemos juntos a charlar un poco. Por lo pronto, desde Montehermoso se reporta nuestra corresponsal. Ha llegado Mabel de Monte, que dice: buenos días, mi bella Vivi, muchas bendiciones. Que tengas un lindo lunes y un lindo comienzo de semana. Buen día para toda la tribu de las 6. Acá en Montehermoso, mucho frío. Buen día, me dice, me convido un matecito y me dice: muy bendecido día para vos también, Mabel hermosa. Un beso muy grande también. Buen día, Vivi, fresquito, fresquito. Pásame algo tranqui para arrancar y calentar motores para el comienzo de la semana. Del baúl de los recuerdos y noches del club universitario, pasé recién por ahí, Mr. Jones o To Be With You de Mr. Big. ¿Sabes qué? Miguel, soy Miguel, oyente de la primera mañana. Miguel, vamos con los dos, porque pediste dos temazos. Dos temazos, mirá que te voy a decir más. Voy a elevar la apuesta, Miguel, porque somos de la misma época por lo que veo. Dos temazos de Jueves de Cantina. Tremendos. Counting Crows con Mr. Jones y ha pedido Mr. Big de To Be With You. Sí, totalmente. Miguel es de la época mía, totalmente. Jueves de Cantina es eso, me encanta. Temazos que han pedido, me encanta. 291-47-54-983, Miguel querido. Que sea un súper lunes bendecido en Victoria. Claudia me convida el cafecito de todas las mañanas. Buenos días, Vivi Tesoro. Feliz y bendecido comienzo de semana. Qué fresquete, me dice. Está tremendo, Claudia. Abríguense, por favor, los que tienen que salir, por favor.
1: Hola, frío. Vivi, buen día.
0: Carlitos, ¿cómo estamos? Buenos días, amigo. Estamos
1: camino a Punta Alta.
0: ¿Cómo está todo?
1: Arrancando el lunes 24.
0: Claro que sí.
1: Con buena heladita.
0: Sí, sí.
1: No gran cosa, pero bueno.
0: No, pero está frío,
1: así
0: chicos.
1: Que
0: sí.
1: El auto me marca un grado. Así que bueno, está haciendo frío,
0: así exactamente. ¿Nos vamos a Punta Alta?
1: Bendiciones para todos.
0: Allá nos vamos.
1: Y abrigarse y arrancar el lunes.
0: Arrancar con una semana maravillosa. Yo creo que, mira, tengo dos objetivos. Que si viste que yo cuando arranca la semana me planteo, tengo dos objetivos para esta semana, dos cosas que tengo que conseguir. Trámites, básicamente, sí, un trámite de PAMI de mi mamá, un trámite con mi hija de médico, así que son trámites, pero los tengo que conseguir esta semana y me los he propuesto y se los entregué a Dios y dije, de acá el viernes, tengo que terminar el viernes diciendo, lo logré, lo conseguí, así que sea lo que sean tus metas para esta semana, cortitas, chiquitas, no grandes cosas. Ponete objetivos cortos y después cuando los superás vas por el siguiente. Exactamente. Lo que sea que tu corazón necesite, que te dé calma, que te dé tranquilidad, se lo entregamos a Dios ahora y le decís, de acá el viernes se va a cumplir. Y así será. Bendecidos y en victoria a todos. Claro que sí, ¿eh? Que todo lo que deseen y necesiten que se cumpla esta semana, que se solucione, sea una valla que uno pueda saltar y pasar, se cumpla de acá el viernes, así será. Me voy a La Pampa, mira, ha llegado Marce, nuestro corresponsal pampeano. Buen día, Vivi. Hoy tenemos una mañana de 2 grados con una sensación térmica de 2 grados bajo cero. Por la tarde llegaría a los 15. Abrazo a todo el club de las 6 y buen inicio de semana para todos, dice Marce. Buenos días, Marce, querido, desde General San Martín, La Pampa, cantando presente. Buenos días a los recién llegados. Hola, Cari, querida. Buen día, Vivi. Feliz y bendecido lunes a toda la tribu. Cari, ¿ya estamos allá? ¿Ya estamos en el puesto? ¿Ya estamos en el carrito en Oregón del Siglo o arrancando? Contame un poco. ¿A partir de qué hora la gente puede pasar a verte? Algo de sumo para arrancar. Besotes, dice Cari. Un beso muy grande, muy bien. Qué bueno sumo, chicos. Me encanta, me encanta. 6 de la mañana, 17 minutos. Frío, frío, frío. Así que agárrense, abríguense, por favor. Otra jornada con sol, con bajas temperaturas, pero, ¿escuchaste? Con solcito, y eso es lo importante. 2 grados 9, la temperatura actual. La sensación térmica hasta ahora es de 1 grado bajo cero. Máxima de 16, 17 para hoy, con una tarde con solcito, y eso es lo importante. Mi nombre es Vivi Álvarez. Me quedo con vos hasta el mediodía. ¿Te quedás conmigo? Momento de preparar el mate. Todavía estoy sin mate, así que te dejo con dos canciones buenas. Preparo el mate y te cuento las noticias más importantes del día.

de Beach Boys. Es una muy buena canción, pero muy buena canción para arrancar espectacularmente un lunes. No me digas que no. Hay canciones que te hacen poner de buen humor y a mí me pasa con Coco. Así te lo digo. Es una canción que me hace poner de buen humor. Claro que sí. Che, me confirma Cari. Ya están los chicos de Narigón del Siglo. Así que si tenés que pasar, están paso a nivel de Green Bay. Te toca un viaje para el aeropuerto. Andás por allá. Paso a nivel de Green Bay. Ahí están los chicos de Narigón del Siglo. Beso grande, a pleno Vivié, abrimos a las 6, me dice, muy bien, yo recomiendo, pero yo qué sé, viste, qué gustos son gustos, yo recomiendo una rosquita con un cafecito, una berlinesa, claro, una bolita de fraile con pastelera adentro, los pasteles, chicos, no, es una cosa de locos, te llevas dos pasteles, no, estás, pero, bibicucú, claro. Narigón del Siglo, ahí están los chicos entonces en el paso a nivel de Green Bay. Van a pasar y están en el puesto ellos ahí, así que todas las bendiciones y que sea una gran semana repleta de ventas. Que digan, no sé por qué tan temprano nos tuvimos que volver porque vendimos todo. Así será en la tribu banca, ¿eh? Mucha gente haciendo Uber, taxi, remis, Didi, Wi-Fi, combis, que pasarán por ahí al igual que a nuestro amigo Johnny. Y como siempre les digo, pasan y levantan algo rico para acompañar el cafecito o el mate de la mañana. Clau me dice, Cari está tempranito con sus tortas fritas, churros, bolas de fraile y café calentito. Claro, porque Claudia es vecina. Exacto, claro. Y Cari ya está ahí. Entonces, beso gigante, gigante, gracias. Le tengo que agradecer muchísimo a la gente que nos ha colaborado y que ha estado sumándose al Festival del Día del Niño del fin de semana en el que estuvimos. Así que gracias, gracias, gracias. De verdad, Cari, no la vi porque, bueno, yo estuve con un tema de familia, un tema personal que no pude en la semana estar muy presente. Pero bueno, viste, uno se va acomodando para, en la medida de la posibilidad, ayudar con lo que puede. Y bueno, yo lo que puedo es con la difusión y todo lo demás, pero bueno, sé que Cari estuvo, así que gracias, gracias, gracias a toda la gente que nos ayudó para que los nenes tengan un festivalazo, chicos. Qué manera de haber comida, de haber regalos. Espectacular estuvo. Así que gracias, Cari, por tu parte. Dios te bendiga, por supuesto. Beso grande. ¿Quién más por acá? Miguel, que decía, oyente de la primera mañana. ¿Cómo temazo? Vale igual, dice Cocomo. Ah, gracias por recordar aquella época y si tenemos casi la misma edad. Buena semana, bendecidos y en victoria. Se me está pegando como mantra. Bueno, te voy a decir algo, Miguel, El día que yo decidí dejar de quejarme, el día que yo decidí dejar de decir, ¿y cómo anda? ¿Y acá andamos? ¿Viste cómo es? El día en que yo decidí dejar de responder en piloto automático y empecé a intencionar cómo me va en la vida, te puedo asegurar, Miguel, que las cosas empezaron a cambiar. Porque esto es así, es con las manitos así. Primero las manos en el pecho y después la mano afuera. Si yo cambio, con las manos en el pecho. Todo cambia. Abrí las manos para afuera. Bien grande. Así, si yo cambio, las manos en el pecho, todo cambia. Abrí las manos para afuera. Si yo cambio, todo cambia. Pero todo cambia desde mí, desde un lugar de poder decretar, profetizar cosas buenas para mi vida, porque los planes que tiene papá Dios para mí son de bien y no de mal. Entonces, ¿por qué yo voy a andar profetizando lo malo? Porque yo dije, y acá andamos, y viste cómo está todo, y cómo está ahí la lucha, viste cómo estamos, y qué va a ser. Mi viejo decía, tirando para no aflojar, pero no, amigo, no, así no. Si no va a poner nada de tu parte, no esperes nada. Claro, amigo, claro. Y desde ahí empecé a decretar. Sarita me enseñó. ¿Cómo estás? Bendecido y en victoria, carajo. Y si te da vergüenza.

Pero ni hablar. Ahora, ¿quién te para? ¿Quién te para cuando te la empieces a creer? Ni hablar, ni hablar. Hola, Vivi, buenos días. Rubén por acá. Ese tema es de la película Cocktail con Tom Cruise. Un temazo, ¿eh? ¿Me pasas Rescate Quitamanchas? Mirá qué buen tema. Qué buen tema pedido. No sé si tengo quitamanchas, pero alguno vamos a pasar. No sé si tengo quitamanchas, pero tengo... alguno te vamos a pasar, Rubén. Dale, me encantó. DJ Teca canta presente, la negrita hermosa. Buena semana para vos y toda la tribu. Si puede ser el tema de Paul McCartney. Esperanza de liberación. Gracias, qué temazo. Hope and deliverance. Me encanta. Gracias infinitas a vos, me dice Karino. Por favor, Cari, agradecimiento total, ¿eh? Mi reina, yo yendo al trabajo en Montehermoso también helo. Hay autos blancos por acá, ¿eh? Se reportan. Mirá, nuestra corresponsal en Montehermoso, Mabel, me dice, hay autos blancos también, entonces. Ya cantando presente desde Monte, 291-47-54-983. Ahora, sube la temperatura, ¿eh? Más allá de estas heladitas y de esta temperatura baja que estamos teniendo hasta ahora, se espera una jornada que comienza con sol y con bajas temperaturas, pero que va a terminar con cielo un poquito más nuboso y con viento en aumento, lo que se va a vivir para Bahía Blanca y toda la región en este inicio de semana. Máxima 16-17 por la tarde. En la mañana el tiempo va a ser frío y soleado, el viento leve del noroeste y la visibilidad va a ser buena. La temperatura mínima de 1 grado. Estamos en 2 grados 9 con 1 grado bajo cero de térmica. En la tarde el tiempo será fresco con nubosidad en paulatino aumento. Se va a empezar a nublar un poquito, pero lo bueno, la visibilidad será buena, la máxima de 16-17 por esas horas. La noche en tanto será nubosa con viento en aumento. Se estima para medianoche una temperatura de 10 grados centígrados. Miguel ha dicho, ¿puede ser Mr. Jones de Counting Crows? Tómate este mate que me salió, mirá, hoy sí, hoy te convido, me ha salido muy bueno. 6:30 de la mañana, mis amigos.

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6 de la mañana, 38 minutos. Conociendo Rusia, te lo voy a decir. Canciones que te hacen sentir bien. Un rico mate, un cafecito. Dando gracias porque Dios nos puso otra ficha en la rocola y somos los privilegiados que salimos antes que el sol. Mientras el resto duerme o recién está amaneciendo, nosotros ya ganamos las calles. Claro que sí, ¿eh? 291-47-54-98-3, habilitadísimo para que cantes presente. 291-47-54-98-3. Te digo despacito, claro. Por si sos nuevo, claro, hay gente que es nueva, claro. 6:39, esta semana que comienza frío para que las, como te decía, las temperaturas empiezan a remontar para la tarde, ¿eh? Jornada con importante amplitud térmica se perfila para este lunes en la ciudad, como te decía, tanto para Bahía Blanca, para toda la región, para la zona también, porque bueno, la constante es el amanecer sumamente frío, estamos con un grado bajo cero de sensación térmica, pero lo importante es que va a hacer su aporte el solcito, claro. Sumado a la circulación de vientos soplando del norte, eso va a hacer que levante la temperatura a la tarde. Si bien tendremos un amanecer frío, levanta la tarde, podría llegar hasta los 15, 16, por lo que va a subir importante la temperatura. Aparte, un índice de humedad que va a ir bajando en marcada disminución, y eso está bueno también. Así que máxima de 15, 16 para la tarde de hoy, solcito por la mañana. Para mañana martes, similares condiciones, ya sin una mañana helada, con algunas ráfagas del sector noroeste y otro pequeño salto en el termómetro. Espiando un poco cómo pinta la semana, te digo. Estaba espiando un poquito para hoy entonces, máxima de 15, 16. Mañana, nuboso y ventoso. Hay viento del norte que levanta, máxima de 16. El miércoles, nuboso y algo ventoso con periodos de inestable. Y la temperatura treparía hasta los 20 el miércoles. Jueves 21. Vamos ahí, ¿eh? Temperaturas que van levantando, pero sí los amaneceres un poco más frescos. Claro que sí, ¿eh? 291-47-54-98-3. Bienvenidos a los recién llegados. ¿Cómo estamos? La hermosa Eli que me dice, hola Vivi, buen comienzo de semana. Que tengan un bendecido día, tribu, siempre agradecida por un día más. Así tiene que ser. Claro que sí, claro que sí. Julia canta presente, hola Vivi, buen día, gracias por tus palabras, me hacen muy bien, me dice, acá arrancando, buena mañana, bueno, me alegro mucho que te haga bien, pero yo creo que tiene que ver con una concepción de la vida, ¿viste? Mira, esto lo adoptamos con Lili mi amiga, Lili de Monona, ustedes saben, de Monona Tienda Mascotera, enterrada de Juan Molina, ella es auspiciante nuestra, pero aparte es una de mis mejores amigas, y una vez estaba buscando un dato para la publicidad de Lili, y empiezo a repasar nuestros chats, que mi marido estaba parado al lado y me dijo, yo no puedo creer lo que hablan con esa mujer. La cantidad. Porque empecé, para, yo en esto lo tengo acá en el chat con Lili. Empecé a pasar el chat con Lili y era interminable. Y en un momento, claro, empiezo a buscar los mensajes y es como que en un momento te cae la ficha y decís, con Lili estamos todo el tiempo quejándonos. Empecé a mirar y era todo queja, queja, queja. Y no, porque viste, lo que pasa es que la gente está así, lo que pasa es que no hay un mango, lo que pasa es que la contadora, lo que pasa es que vos fijate, lo que pasa es que el monotributo, y lo que pasa es que los sueldos que pagan, y lo que pasa es que viste que la gente está chota, la gente está chota, chota. No, lo que pasa es que vos, viste lo que tenés que, lo que pasa, eso era todo el tiempo, todos los días, y cada vez que nos mandábamos un audio, era para hablar de eso, para hablar de algo que no está bien, de algo que está mal. De algo de que, bueno, con esa cosa de que uno cuando habla suspira, digo yo, ¿viste? Claro, que no pone firme la voz, que suspirás. Y bueno, ¿viste? Lo que pasa es que, bueno, no, no. Y entonces, ese mismo día, cuando estaba buscando en la charla, porque Lili me había puesto que tenía una promo. Claro, que había una promo semanal en Monona y yo tenía que hacer la publicidad. Ese día le digo, al otro día vengo a la radio y le digo a la mañana, Lili, me di cuenta de una cosa. Te tengo que decir algo, no te enojes, pero es con las 12. No podemos estar hablando así. Estamos las dos todo el tiempo quejándonos. Repasé una conversación nuestra y no puede ser que todo es queja. Así no vamos a salir de ningún lado. Así seguimos empantanados, claro. Y Lili me dijo, tenés razón. Y desde ahí estamos bendecidas y en victoria, claro que sí. Pero se cambia desde la actitud. Porque, aparte, te voy a decir algo. Lo que no te guste de tu vida, en vez de quejarte, cambialo, amigo. Claro, escuchá.
si no te gusta la vida que tenés, podés cambiarla. O sea, la vida son decisiones. Yo me lo voy a tatuar eso. Y en la frente, claro. La vida son decisiones. Todo lo que no te gusta de tu vida lo podés cambiar. ¿No te gusta el laburo? Cambia de laburo. ¿No conseguís otro laburo? Emprendé. Pero no se vende nada. Yo te puedo asegurar, mira, les voy a decir algo. He visto esta semana publicaciones de gente que está cerrando negocios, que te dice, no, porque yo tuve este negocio 25 años. Justamente son dos negocios donde yo he entrado a comprar y no me ha gustado cómo me han atendido. Fíjate vos. Gente que se quedó en el tiempo en el que vos entrabas a un negocio y el tipo estaba sentado en la banqueta atrás del mostrador y vos decías, hola, ¿qué tal? Si andando buscando pantalones. Ahí tenés, en ese perchero. Y el tipo estaba sentado, antiguamente, ¿sí o no? Si ustedes tuvieron una mamá o un papá comerciante o un abuelo comerciante, la persona que te atendía estaba sentada atrás del mostrador. No salía. Cuando vos tenés un negocio, yo he sido comerciante, se abre la puerta, inmediatamente salgo de atrás del mostrador, dejo de hacer lo que estoy haciendo y me tiro arriba tuyo a decir, ¿qué necesitas? Soy toda tuya. Vengo a cubrirte una necesidad. De acá te vas con algo. Claro. Pero no tienen ese hambre. Ni hablar de que son comerciantes de la vieja época que no se ayornaron a los nuevos tiempos. La pandemia pasó. Y la pandemia ha venido a cambiar las nuevas eras, a cambiar los nuevos tiempos. Y entre esos nuevos tiempos y esas nuevas eras, el cambio de conducta a la hora de comprar, la gente en pandemia se acostumbró a comprar online, a scrollear, a mirar en Instagram, me gusta esto, le miro las historias, a buscar en Marketplace. Chicos, la otra vez estaba buscando un par de borcegos, me contesta una piba, borcego número 40, ¿le mando? Sí, ¿por dónde puedo pasar a probar? Y me tira la dirección y era una de esas zapaterías emblemáticas de Alsina, que hay como 5 o 6 sucursales, son del mismo tipo. O sea, las empleadas de ese tipo, como el tipo ese, no se vende, no se está vendiendo. Bueno, ¿qué tenemos que hacer? Bueno, salgamos a vender y a cuidar la fuente de trabajo. Las empleadas de ese tipo están sacando fotos y subiendo a Marketplace, porque hay que vender, porque hay que cuidar el puesto de trabajo. Entonces, esa gente que no quiere hacer redes sociales, que solo quiere vender en mostrador, obviamente se la van a llevar puesto toda la cantidad de emprendedores que tienen un hambre de gloria bárbaro, que quieren vender y que están subiendo estados a Instagram, a WhatsApp, a Facebook, publican en Marketplace, y contra eso no podés, claro. Entonces, hay que hacer un cambio de cabeza, dejar de quejarse tanto de que no se vende, de que el gobierno, que la macroeconomía, que la inflación, que la gente no tiene plata, que no hay un mango. Discúlpenme, pero el sábado se hizo un festival por el Día del Niño, cortaron las calles, peatonalizaron y estaba lleno de gente caminando por las calles con bolsas. Soy muy observadora de eso. Con bolsas, comprando. Entonces, chicos, la vez que pasa, la gente ya no entra a cualquier lado, abre la puerta a cualquier local, se mete y compra. La gente ahora elige. Elige precio, elige calidad, elige promociones, elige que estés bancarizado, elige que le des una buena promo. Porque claro, hay que estirar la guita, pero la gente quiere seguir comprando. Entonces, hay que estar a la altura de los nuevos tiempos y dejar de quejarse y dejar de proclamar cosas feas. Bendecidos y en victoria, absolutamente, de eso se trata. Te digo, el cambio este de empezar a decir bendecidos y en victoria lo hicimos con Lili a raíz de ver nosotras mismas que vivíamos quejándonos, chicos. Entonces, hay que hacer el cambio. Hay que hacer el cambio, exactamente, ¿eh? Absolutamente. ¿Qué dice por acá Miguel que me había pedido Mr. Jones? Me emocionaste, Vivi. Muchas gracias por tus palabras. Caen en momento justo. Bueno, mejor entonces. Mejor. Y gracias por el tema también. Sin querer y de sorpresa, un lunes distinto y movilizante. Gracias, gracias, gracias. Como decía mi papá, no me puedo bajar del auto. Me quedo un ratito más escuchando la radio y disfrutando de este momento. Bueno, mejor así, mejor así. Pero loco, a conciencia, que la vida es corta, que la vida se va. ¿No te gusta el trabajo que tenés? Empezá a buscar otro, dejá de quejarte, dejá de esperar. ¿Sabés qué? Conozco gente que cada vez que me la cruzo se está quejando del laburo, pero hace 30 y pico de años que está en el mismo trabajo. Y no, tengo 30 y pico años acá, que me echen. No te van a echar, no te van a echar. Te vas a morir viejo, choto y quejándote, porque no te van a echar. ¿Me explico? La empresa no es que, no, si no, ve, lo he hecho, tomá, lo indemnizo. No, no tienen plata para echar. Y si la tienen, no quieren gastar en echar. Entonces, ¿te vas a morir de viejo
arrugándote, enfermándote, amargándote por estar en un laburo que no te gusta, pero porque no voy a regalarles 30 años, me voy a quedar acá, atornillado, ¿sabes qué? Con esta cara de ojete y quejándome. Y te vas a enfermar, y no vas a ser feliz, y te vas a levantar cada mañana yendo a un trabajo que no te gusta. Y te vas a levantar cada mañana despertando al lado de una mujer que no querés más, de un hombre que no amás. Pero pero tenemos la casa, tenemos el auto, los chicos. ¿Te parece? La vida es recontra corta, chicos. La vida es recontra corta. Yo hace un chasquido de dedos tenía 4 nenes chiquitos que los llevaba colgados del precinto del gym porque tenía que subir con los 4 al colectivo y hoy son 4 hombres. Mi hija cumple 24 años. El más chico tiene 16.

Y antes de ayer yo subí al colectivo con los cuatro enganchados al precinto del gym para enganchar a los cuatro para subir al cole. Antes de ayer fue esto. La vida pasa rápido. Déjate de joder. Dejen de quejarse. Empiecen a tomar acción. La vida son decisiones. Y el que no le guste, se queja. Se dejan de quejar, amigo, dale.

0: Usaba de destruir. ¡Qué temazo! No me aburro, ¿sabes que no me aburro escuchar esta canción? Me encanta. El Che y los Rolling Stones, señoras y señores. Bienvenidos a los recién llegados. ¿Cómo vamos? Buenos días, ¿cómo va todo?
1: Hola, Lili, ¿cómo te va? Buen día.
0: ¿Cómo le va, mi amigo? ¿Cómo va?
1: Bueno, espero que hayas tenido un buen fin de semana.
0: Maravilloso.
1: ¿Que estés bien?
0: Maravilloso.
1: Y que tengas un excelente día.
0: Igualmente.
1: Acá
0: vos,
1: estamos,
0: mi amigo.
1: En escucha. Y bueno, buen día para vos, Buen día para vos. Ay, buen día para vos también.
0: Para vos, sí, también. Sí. Bien, bien.
1: Bueno, buen día para todos.
0: Vamos, Angelito, ¿eh?
1: Seguimos escuchando.
0: Muy bien.
1: Y bueno, de todas formas, uno a uno tampoco es que...
0: Oh, bueno.
1: Nos perdimos.
0: Bueno.
1: Así que, bueno, seguimos en carrera nosotros.
0: Claro, muy bien, muy bien.
1: Bendecidos sin victoria.
0: Bendecidos sin victoria, Boquita también, claro, tal cual. Pues yo dije, qué bueno que no voy a tener que aguantar a los hinchas de Boca ni a los hinchas de River, intensos, diciendo, qué buena, hermosa mañana, ¿verdad? No, empataron los dos, uno a uno a uno y el otro dos a dos, listo, ya está, todos contentos. Contentos no, pero va, qué sé yo, claro, tal cual. Bienvenidos a los recién llegados, la hermosa Daime con vida, matecito espectacular, qué buen mate. Matecito azul como todas las mañanas. Buen día, arrancando la semanita, buen comienzo para todos. Me pasás, Come With Me de Ricky Martin, wow. Qué buen tema, me encanta. Activando casi las 7. Súper, súper lunes en Me Gusta.

0: Las 7 de la mañana en la República Argentina, la temperatura actual en Bahía Blanca 2 grados 4, la térmica es de 1 grado bajo cero. Milei reúne a sus ministros y legisladores en medio de una semana decisiva en el Congreso. El presidente tendrá este lunes una reunión de gabinete y el martes mantendrá un encuentro con diputados y senadores. En tanto, el gobierno analiza declarar feriado o asueto por la visita del Papa León. La Casa Rosada estudia una medida especial para facilitar la participación de los fieles durante la estadía del sumo pontífice, prevista entre el 8 y el 11 de noviembre. En el deporte, River ganaba 2-0, Vélez reaccionó y le arrancó un empate en el Monumental. El equipo de Eduardo Coudet dominó el primer tiempo, pero el Fortín reaccionó en el complemento y terminó igualando 2-2. El miércoles, el millonario define su futuro en la Copa Sudamericana. 2 grados 4, la temperatura actual en Bahía Blanca, Punta Alta y alrededores, la humedad del 88%, la presión alta, la térmica es de 1 grado bajo cero y la máxima hoy treparía hasta los 16. Reiteramos el registro de las 7 de la mañana en Bahía Blanca, 2 grados 4 décimos.
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0: Sí, la verdad que sí. La vida son todas decisiones. Uno por ahí decide bien, decide mal.
1: Tal cual.
0: Eso es muy probable que decidas mal.
1: Tal cual.
0: Porque no es que todo es decisión y todo me sale viento en popa y todo bien.
1: Tal cual.
0: Por ahí tomas una decisión y tomas una decisión mala.
1: Exacto.
0: Por ahí tomas una decisión y tomas una decisión buena.
1: Exacto.
0: Yo he tomado buena y he tomado mala.
1: Yo también.
0: Pero bueno, yo lo que yo tengo, lo tengo por propia decisión. Si no, hoy sería un empleado municipal, porque es lo que yo, en un momento cuando me fundí, fue lo que ataqué.
1: Claro,
0: lo que hice,
1: claro, para volver a tener estabilidad.
0: Este laburo no es para mí, porque este laburo no sirvo para esto. Así que bueno, tomé la decisión de emprender lo mío propio de vuelta y arrancar a laburar de vuelta por mi cuenta, como yo lo hacía siempre.
1: Muy bien.
0: Y bueno, acá estamos.
1: Ahí está, ¿ha visto?
0: Me fue bien, gracias a Dios.
1: ¿Viste? ¿Viste que sí?
0: Eso sí. Siempre, todo lo que vas a hacer y lo que no vas a hacer, y siempre gracias. Porque
1: exacto.
0: Es lo que a vos te ayuda y lo que vos...
1: El combustible, tal cual.
0: Lo que vos vas a poder lograr.
1: Exactamente.
0: Porque lo único que hay opinión y que te pueda dar una mano es el de arriba. Y exacto. Entonces hay que agradecer.
1: Exactamente. Y consultarle. Sí, pedirle guía. ¿Sabés qué? Cuando vos, yo siempre digo, creas en lo que creas, ¿no? Crees en el universo, en Dios, en Buda, en lo que creas, ¿no? Cuando vos conectás, yo siempre digo, cuando vos ajustás la señal de Wi-Fi con el creador que tengas, con tu creador, con el que vos creas, las cosas empiezan a fluir maravillosamente. Y me doy cuenta que muchos años estuve yendo por las mías. Porque hay una corriente muy grande últimamente de hacerle creer a la gente que todo depende de él. Y eso es terriblemente agotador en un punto. Esta cuestión de yo soy manifestador, yo puedo, yo me hago el vision board, yo voy a agarrar una cartulina y voy a pegar el auto que me quiero comprar, una foto, el viaje que quiero hacer, el lavarropas nuevo, voy a cambiar la heladera, voy a poner un, claro, voy a poner una cartulina atrás de la puerta de la pieza, todo recortado, todo lo que, y yo lo voy a lograr, porque yo soy poderoso, porque yo puedo. Eso es terriblemente agotador, porque solo con tus fuerzas, ¿viste? ¿Te imaginas aparte? Ponele que sí. Ponele que le pones todas las agallas y toda la actitud y todo el espíritu, pero y lo que no se te da, pero te frustra terriblemente. Entonces, yo creo que cuando uno ajusta, digo yo, la señal de Wi-Fi con tu creador, creas en lo que creas, como digo, hay gente que cree en el universo, en la vida, en lo que sea, nosotros en Dios. Cuando vos ajustás el Wi-Fi con tu creador, empezás a entender que es co-creación, que no sos vos solo, que no estás solo en esta lucha. Que la carga va repartida, ¿me entendés? La carga va repartida, que vos podés sentarte en el asiento del acompañante y él maneja. Y así es más fácil. Ahora, nos ha dado libre albedrío, como dijo Carlitos. Entonces, la vida son decisiones. Él es un papá tan bueno que te da libre albedrío de decir, hacé lo que vos quieras, yo te dejo libertad. Después te sale a cubrir las papas, claro. Después te sale a salvar las papas. Pero la verdad es que muchas veces la vida son decisiones y no las consultamos, claro. Yo me he tirado, como siempre le digo, yo era especialista, era campeona olímpica, triple medalla en tirarme de bomba a piletas vacías. Totalmente, sí. Porque yo voy a poder. ¡Boom! Bomba, no había agua. ¡Buf! Al fondo. Porque yo lo voy a lograr, pum, bomba, pileta vacía, no había agua, pum, al fondo. Y así terminé, endeudada, sin paz, perdiendo la tranquilidad, perdiendo la paz de espíritu. Deudas, pero todo, ¿por qué? Por saltar al vacío pensando, yo puedo, yo voy a poder, porque depende de mí. No depende de vos solo, y esa es una buena noticia. No depende de vos solo. Tenés un creador que te está bancando, el que te banca los trapos y que te dice, vamos juntos en esto. Entonces, creas en lo que creas. Soy muy respetuosa del credo de cada uno. Ahora, la vida son decisiones. ¿Saben qué aprendí yo? Les voy a pasar un tip muy mío, ¿eh? A los 50 años, tarde me di cuenta cómo era la cosa. Pero viste como que tenés la fórmula de la Coca-Cola en un papelito arriba de la mesa y no lo querés abrir, ¿viste? Bueno, tardé, pero a los 50 años me di cuenta. Cuando tengo que tomar una decisión, te voy a poner un ejemplo. Ojalá yo lo hubiera hecho antes, especialmente entre 2020 y 2021, que me las mandé todas por desesperación. Pero no me juzgo, pero digo, qué mal hice todo, ¿no? Ahora que aprendí, digo, bueno, cuando estás ante una decisión importante, por ejemplo, querés cambiar de laburo, te llegó la propuesta de comprar un negocio, de abrir un negocio, hacer un emprendimiento, de cambiar el auto, de conocer una persona, de verte con alguien, de viene una persona, por ejemplo, tenés un negocio y viene una persona conocida, amiga, familiar incluso, puede venir y decirte, che, tengo un mango, ¿sabes que cobré una guita? ¿Querés que nos asociemos? Por ejemplo, te estoy poniendo situaciones random. Vos verás, vos llevala a tu vida y a la situación, una situación que te demande tomar una decisión. No te tires a tontas y a locas por lo que a vos te vibra. Ay, no, me vibra. Ah, me vibra que te vibra el claro. No, no es así. La vida no es que por donde te vibra. Claro, si te late. No, no. La vida no pasa por ahí. No es tan simple. La vida pasa por frenar la pelota. Respirar hondo, te vas a un lugar donde estés solo, bajá la tapa del inodoro si no hay ningún lugar en tu casa donde estés solo porque estás siempre rodeado de familia, cerrá la puerta del baño, bajá la tapa del inodoro, te sentás y decís, si esto es para mí, hacémelo fácil. Si no es para mí y de algún modo me va a perjudicar, sacalo de mi camino. En algún momento surgió una posibilidad de hacer un negocio con una persona que le propone a mi esposo asociarse hace como 3 años. Y a mí, viste, cuando algo decís, me genera, no mala espina, no mala vibra, dudas, no sé. Fui al baño porque yo todo el tiempo donde voy en mi casa es mamá, vieja, no, viste, a dónde voy. Entonces, cierro la puerta del baño, baja la tapa del inodoro, me siento ahí y hablé con mi creador. Como yo te digo, va a hablar con el universo, con la vida, con Buda, con Dios, con quien quieras. Y le dije, te entrego esta situación. Si esto es para nosotros, nos va a prosperar, nos va a bendecir y no nos va a perjudicar en nada, que venga y sea fácil. Si no, inmediatamente sacalo de nuestras vidas. Así, pero convencido, ¿eh? Se lo entregás. Inmediatamente sacalo de nuestras vidas. Te juro, no me preguntes cómo, esa persona nunca más volvió a sacar el tema de hablarle a mi marido de ser socios. Nunca más. Pero nunca más, ¿eh? No sacó más el tema. Y yo le decía a Seba, che, fulano no te volvió a decir más nada. ¿Vos sabés que no me dijo más nada nunca más? Lo sacó de mi vida. Lo sacó de nuestras vidas. En algo nos iba a perjudicar. En algo no nos iba a bendecir. O probablemente Dios tenía un mejor plan para nosotros. Así que, hacelo. Y te puedo asegurar, vos no sabés cómo cambia todo cuando lo empezás a entregar, ¿eh? Le voy a mandar un beso grande para Ricky. Esa es la Bibi que queremos escuchar, dice Ricky. Es que, ¿sabés qué? Me jode la gente que se queja pero no activa. Te juro, sobremanera. Pero no es porque yo sea, ay, que como, qué mal, qué pocas pulgas tiene, no. Porque me da lástima por vos, que te quejes y que no actives. Claro, exacto. Se te está pasando la vida, ni hablar. Buen día, Vivi, buena semana. Saludos a mis hijos Lautaro, Constanza y Lolo. Y obviamente mi esposa Romy. Buena semana para todos. El tema que gustes, me dedicas. Gracias, me dicen por acá. Muy bien, muy bien. Me encanta. Así que Lautaro, Constanza, Lolo y obviamente su amada esposa Romy. Beso grande para ellos también. La vida es un soplo, decía Ney Meyer, dice por acá nuestro amigo Migue. Beso grande, misión cumplida. Dice, bueno, me alegro mucho. Me alegro mucho, mi amigo. Abrazo fuerte, abrazo apretadito. Dame nomás, buenos días, ¿cómo estamos?
2: Hola, Vivi, ¿cómo andás?
1: Hola.
2: ¿Todo bien?

0: en Uber y tengo contacto con la gente, todos me dicen, vendo más por internet que presencial, y a veces no conviene estar pagando un alquiler tan alto cuando las ventas salen todas por el celu.
1: Exacto.
0: Y tenemos que ir acomodando, no, es lo mismo la pelea que teníamos un tiempo atrás entre Uber y taxi. Los tiempos van cambiando, hoy es todo digital. Si no nos acomodamos a eso, exacto, estamos peleando contra algo que nos va a llevar puesto.
1: Sumarse, claro. Exactamente.
0: Yo no he visto quejándose en la municipalidad al dueño de un videoclub, peleando porque no, la gente no le alquila las películas. Hoy es todo digital.
1: Exactamente. Y de eso se trata, de los nuevos tiempos y de adecuarse y no quedarse llorando, viste, claro. Llorando en los rincones diciendo, ay, no vendo, no se vende, no viene nadie, no entra nadie al local. Y bueno, no, hay nuevos tiempos y hay que adaptarse, el que no se adapta pierde, exacto. Hola Vivi, buen día para todos, dice Mauro. Yo siempre digo que la queja es pobreza, siempre le huyo a la gente quejosa. ¿Me pasas el tema de Ricky Martin con Tini y Los Ángeles Azules? Gracias Vivi, en Victoria siempre, claro que sí, vamos, vamos con todo, me encanta, vamos Mauro. ¿Qué más? Buen día.
2: Hola Vivi, hola tribu.
1: Hola Sil, ¿cómo estamos?
2: Iniciando una nueva semana de trabajo. Vamos, bendecidos y en victoria,
1: siempre,
2: como decís vos.
1: Siempre, siempre.
2: Voy a escuchar el tema de Bryan Adams, Todo lo que hago, lo hago por ti.
1: Wow, Vivi, qué temazo.
2: Les mando un beso a todos.
1: Dale, me encanta, me encanta. Alguien me había pedido Tu cárcel de nanitos verdes. Voy con Tu cárcel de nanitos verdes y pegadito ese tema de Bryan Adams que nos acaba de pedir Sil, me encanta. Acá está. Quiero escuchar Tu cárcel de nanitos verdes antes de 7:30 porque entro a la escuela, me dicen por acá. 7:21, qué servicio, amigo, qué servicio. ¿Quién lo pidió? ¿Romy? Ok. Antes de 7:30 que entro a la escuela, dijo 7:21, suena para vos. Y pegadito para Sil, se viene Bryan Adams entonces. Vos también pedí tu canción. Agéndalo, 291-47-54-983.

0: Gracias, Vivi.
1: De nada, mi corazón. Se llama Mateo, claro. De nada, Mateo. Espero que lo haya escuchado. Él pidió Tu cárcel de Enanitos Verdes. Sil quería escuchar este temazo espectacular. Todo lo hago por ti. Everything I do is for you. El tema de Robin Hood, claro, exactamente. Hermosa. Hermosa canción. Ceci canta presente, nuestra amiga comisionista. Buen día, gente. Excelente semana. Bendecidos y en victoria. Avanzando a algo mejor. Jan Bahía. Y viendo la claridad del cielo antes de las 7, ¡qué lindo! Abrazo grande para todos, claro. Ella está en ruta, ingresando a Bahía Blanca desde Puan, y ya empieza a ver cómo va clareando, y eso es espectacular, claro, porque ya uno siente que se viene el veranito, que cambian las temperaturas, se alargan los días, y eso está bueno, ni hablar. Buen día, ¿cómo estamos?
2: Hola, Vivi.
1: Buenos días. ¿Cómo estamos?
2: Hola, Martín.
1: Hola, Martincho.
2: Llevando al cole a Ampi, a Franco.
1: ¿Qué dicen mis amigos?
2: Hoy está muy, muy fría la mañana. Sí, pero sí. Bueno, a meterle con todo para arrancar la semana.
1: Pero claro que sí.
2: Che, Vivi, te voy a pedir un temita del plan de la mariposa. Es por ahí, ¿sí?
1: Uy, qué buen tema.
2: Te lo dedico a mis niños.
1: Muy bien.
2: Y a mi mujer Silvana.
1: Bien
2: beso
1: hecho.
2: Beso grande para toda la tribu. Y buen arranque de semana.
1: Igualmente, Martín, querido, un beso muy, pero muy grande. Familia hermosa, un beso para los cuatro. Que sean súper, súper felices esta semana. ¿Quién más por acá? Buen día.
3: Buen día para todos por ahí, buen día, Vivi.
1: Hola, Nico. ¿Cómo estamos?
3: Qué privilegio ser del grupo tempranero.
1: Pero a la mañana. A la mañana está la post.
3: Todas estas cosas que vas contando, que vas motivando. Es una cachetada de optimismo.
1: Bueno, mejor
3: gracias
1: así.
3: Gracias por todo eso.
1: No, por favor, gracias a ustedes por estar y por sacar estos temas de conversación. Ustedes saben que los temas que surgen en realidad los traen ustedes, ni más ni menos. Así que, Nico, pero sí estoy de acuerdo en que es un privilegio escuchar la radio más temprano, porque después de las 8, de las 9, viste que arranca como la locura y todo lo demás, y ya no nos ponemos tan profundos y dejamos de hablar de cosas por ahí tan, tan profundas y empezamos a hablar de cosas más triviales, y sale el tópico y las noticias y acá y allá y los concursos y todo lo demás. Y bueno, para mí soy muy fan, debo decir, soy muy fan de este programa, pero soy muy fan del 6 a 8. Quiero que lo sepan. Soy muy fan de todo lo que pasa en este programa de 6 a 8. ¿Quién más? Buen día.
4: Hola, Vivi. Buen día.
1: Hola, Vero.
4: Acá arrancando para Cerri.
1: ¿Cómo estamos, mi amor? Bien.
4: Un saludo grande a mis compas.
1: Muy bien.
4: Ahora nos vemos y te escuchamos todas.
1: Qué grande.
4: Que tengas linda mañana.
1: Igualmente, mi reina.
4: Pasar alguno de esos temas tan hermosos que vos recomendás.
1: Dale.
4: Un beso grande.
1: Beso grande, hermosa. Un beso grande para Vero. Arrancando la mañana. Saludos al resto de las chicas. Todas las compas. Vane me dice, buen día, Vivi, qué lindo empezar el lunes con todos estos factos que nos tirás. Love you, dice. Pero, ¿sabés qué? Yo quiero que sepan algo, porque por ahí dicen, no, porque la sabiduría es cero sabiduría. ¿Sabés qué es? Todo lo que hice mal y lo caro que lo pagué. O sea, si de algo puede servir este lugar que Dios me ha dado con este micrófono para poder ayudarte a que no te mandes todas las que yo me mandé, bendecido sea esto. Porque todo lo que yo les cuento son todas las cagadas que me mandé y las posteriores caídas de ficha que me pegaron. Claro, exacto. Entonces, ojalá les pueda servir un poquito algo de lo que yo viví para que no les pase, ¿sí? Y algo de todo lo bueno que sí viví para que sí les pase. Y que de verdad nos retroalimentamos con todo lo que ustedes van contando y todo lo que yo les cuento. Y así entre todos armamos como una mega comunidad como de apoyo, ¿no? Y eso está buenísimo. Así que me parece que es por ahí. De verdad les digo, de verdad. Todo lo que les cuento es en base a todo lo que me ha pasado y todas las que me he mandado. Cometí tantos errores. Especialmente te voy a decir algo. Mirá, los peores errores los cometí de 2019 en adelante. ¿A raíz de qué? Fíjate, lo que hablábamos hoy. A raíz de que me quedo sin trabajo. La radio en la que estábamos trabajando, la Denden, de un día para el otro, o sea, un día llegamos y habían cambiado la cerradura, dijeron, no, se vendió la radio, decisiones empresariales, ok, nos tenemos que ir, nos despidieron, ínfima indemnización, porque teníamos poquitas horas en blanco, pero ¿cuál es el tema? Quedamos sin trabajo, mi marido y yo, los dos. Las dos fuentes de ingreso de la casa trabajábamos en la misma radio. Entonces no es que se quedó sin laburo uno, el otro banca. Quedamos los dos pagando alquiler, cinco chicos abajo de ese techo. Terrible. Bueno, a raíz de eso, ¿qué te pasa? Cuando vos estás en esos cimbronazos, yo debería, hoy, claro, o sea, no me culpo, hice lo que pude. pero yo debería haber pedido guía. Sí, como les digo, conectar bien la señal del wifi con mi creador y decir, loco, dame guía. Y no, por las mías. Me puse la capa, saqué la espada y salí cual Odiseo. Dije, contra el cíclope. ¡Ra! No, claro, sola por las mías, sin pedir, sin consultar, sin pedir sabiduría, sin pedir guía. Entonces, a raíz de eso malo que me pasa, el 23 de marzo de 2019, mirá cómo me acuerdo la fecha, a partir de ahí todo fue la debacle, porque fue todo tomar malas decisiones en pos de mantener la cabeza afuera del agua, estar a flote. Claro, me puedo culpar y no, hice lo que pude con lo que tenía, pero tomé pésimas decisiones. ¿Y la vida qué es? ¿Cómo dice el tatuaje que me tengo que hacer acá a la frente? La vida son decisiones. Las tomé todas mal, todas. Me tiré a la pileta sin agua, definitivamente, en todos los sentidos. En todos los sentidos. Abriendo negocios, pidiendo plata prestada, después no pudiendo devolver, todo. Decisiones mal tomadas en 2019 que las arrastro hasta ahora, 2026, y todavía no salgo de esa, imagínate. Entonces, aprendí a raíz de los errores y a raíz de los defectos y a raíz de no haber tomado buenas decisiones, pero de no haber consultado, que tengo que pedir guía, que no es con mis fuerzas, que yo tengo que sentarme, creas en quien creas, la vida, el universo, Dios o en quien creas, decirle, loco, ¿qué hago con esto? Mándame guía, mándame sabiduría. No quiero dar un paso en falso, no la quiero cagar más. Mándame guía. Si esto es para mí, ¿qué hago? Voy a pedir un préstamo. Bueno, voy a hacer una cosa. Necesito esta plata, le voy a pedir a esta persona. Si vos no querés que me la den, que no es para mí porque me va a traer problemas o me va a perjudicar, que no me la preste. Que me diga, no, ¿sabes qué? Se me complicó, no te la puedo prestar. Pero que no me la preste. Y yo ahí me voy a dar cuenta que no era para mí y que me iba a perjudicar. Pero pedí guía todo el tiempo. No te desenganches. Es como un cable donde uno va enganchado. No te desenganches de tu creador. Porque ahí está la guía y ahí está la clave para no hacer cagadas. Básicamente hablando en criollo, claro. Buen día.
0: Buen día, Vivi.
1: Hola, Celes. ¿Cómo estamos? Buen lunes.
0: Bueno, hacer un viaje a Cerri. Saludos a Vero.
1: Muy bien.
0: Y si podés pasarme la flaca de Jarabe de Palo.
1: Pero más vale. Besos. Antes de que entre a trabajar, claro que sí. Celes querida, besos a Vero, besos a todas las compas ahí entonces. Un beso muy grande. Bueno, pero por ahí va la mano, ¿sí? Por ahí va la mano. Como verán, o sea, me las mandé todas. Entonces, les cuento desde ese lugar. Claro, exacto. ¿Qué hace Fabián llamando? Fabián mandó un audio, lo borró y ahora me hace una llamada perdida. ¿Qué hace Fabián llamando? Fabián, ¿estás bien? Fabián, ¿tomaste la pastilla esta mañana? ¿Estás bien? Ah, bueno. No, no me preocupa. Me preocupa porque es un oyente de todos los días. Se me chispoteó. Graba un audio. Cuando lo voy a disparar, lo borra. Y después me hace una llamada perdida. No sé. Hay gente que está mal, chicos. Hay gente que está mal.

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0: 13 minutos nos separan de las 8 de la mañana y este bloque llega presentado por Simón Store, porque ya sabes que esas cositas que te hacen la vida más fácil, claro, tecnología, artículos para el hogar, todo lo encontrás en Simón Store. 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Claro que sí, si no me pedís el WhatsApp y después le mandás un mensaje, decís, Tano, escuché a Vivi, necesito por favor un pico para mi termo que me lava los mates, claro. 291-47-54-983, adelante.
1: Hola, Vivi de mi corazón.
0: Buen día,
1: Vale. Excelente lunes.
0: ¿Cómo estamos?
1: ¿Cómo va todo?
0: Muy bien.
1: Hola, tribu.
0: ¿Cómo estamos?
1: Bueno, muy cierto lo que decís. Dios da señales en todo momento.
0: Todo el tiempo.
1: Cuando hay que ajustar el Wi-Fi. Cuando no lo es.
0: Claro.
1: Así que bueno.
0: Hay que ajustar el Wi-Fi, chicos.
1: Muy sabio. ¿Me puedes pasar un pedacito del tema del cual me hiciste adicta? Del progreso. Te mando un beso enorme.
0: Vamos.
1: Los quiero.
0: Dale, dale. Hasta acá justamente, acá Nelson había pedido. Hoy necesito el tema del progreso. ¿Puede ser? Sí, claro que sí. A ver, ¿qué le pasaba a Fabián? Fabián me mandó un audio, cuando lo voy a reproducir lo borra, después me hace una llamada perdida, me dice Cartucho, Fabián está pidiendo guía, ¿sí? O está secuestrado, no sé, Fabián, ¿estás bien? ¿Estás bien?
2: ¿Sí? Hola, Vivi, buen día.
0: Buen día.
2: ¿Estás bien? Si no escuché mal,
0: sí.
2: Vos dijiste que de 6 a 8 están los fi y después venimos nosotros los chisporroteado de siempre.
0: No,
2: esto
0: no.
2: Se va a enterar la comisión, se va a pudrir.
0: No, no dije eso. Bueno,
2: preparen bombos y platillos.
0: No, muchacho. No dije eso. Dije que de 6 a 8 da para charlar un poco más íntimamente de cosas un poco más profundas, claro, tal cual. Berito, dice la Vivi, bendecida semana para todos, acá por entrar para trabajar. Beso grande, Berito, hermosa. Che, Nelson, se suma pidiendo el tema del progreso al tema que nos ha pedido también, ¿quién había sido? ¿Vale? ¿Vale? Había pedido también, claro.
3: Ojo, que los que escuchamos antes de las 8 porque después entramos a trabajar, también queremos los temazos que pasan después, ¿eh?
0: Claro, tal cual, exacto. Bueno, atención, un toquecito, inyección. Si estás atravesando un proceso, tenemos una cortinita que usamos acá para apuntalarte. La clave, créetela, créela, cree la letra, aprendete la letra, buscala en Google, se llama Ayer hablé con el Dios de Corridos del Rey, busca el tema en Spotify, búscatelo en YouTube y escúchalo y hacételo tuyo, hacételo carne, créetelo. Es el tema del proceso. ¿Quién lo pidió? ¿Vale? Lo había pedido. Y nuestro amigo Nelson. Ok, ahí está. escuchar. Un toquecito. Inyección, inyección del proceso. Es una inyección, es un toque, claro, claro, exacto. Cerrá los ojos, a menos que vayas manejando y créetelo, es para vos, es para vos, es para vos. Ayer

0: vamos, vamos, vamos. Ahí, inyección, inyección. Un poquito del tema del proceso, claro, para la gente que está procesando. Tac. Gente que está atravesando una lucha, gente que está atravesando un camino, gente que está en proceso y en progreso, absolutamente. Me encanta, vamos.
1: Buen día, Morocha, buen día.
0: Buen día, ¿qué dice mi amigo? ¿Cómo estamos?
1: Esta mañana, pero linda.
0: Sí, está fresquita, sí, está fresquita.
1: Todo como la pasaron el fin de...
0: Hermoso, hermosísimo.
1: Bueno, vamos a ver si arrancamos la semana
0: con full. Todo, vamos,
1: Bueno, mira, justo estás pasando el tema que todo el mundo pide.
0: Es el que todo el mundo pide, es el hit.
1: Solamente saludar y que tengan una linda semana. Nos hablamos mañana.
0: Gracias, mi amigo. Beso grande, damo querido. El tema que todo el mundo pide es el hit, tal cual.
2: Sí, Vivi, la red sube esa canción el lunes, la del proceso, qué bueno.
0: Tal cual.
2: Todavía no llegué.
0: Vamos, vamos,
2: mucho
0: vamos.
2: Mucho tránsito, mucho tránsito.
0: Mucho tránsito, ok, entonces precaución, mucho tránsito hacia Cerri, Báceles, ¿hacia dónde vas hoy? Bueno, amigos, 5 nos separan de las 8. Muchos mensajes que tengo pendientes.
3: Buen día, Vivi, gracias a Dios que me ha dado tanto. Viva la paz, la salud. Uy, y bendiciones Josecito para todo. Viva la vida, viva el amor.
0: El saludo cantado de Josecito.
3: Viva la 98.3. Feliz semana, Vivi. Abrazo.
0: Ay, Dios
3: gracias
0: mío.
3: Gracias a la vida que me ha dado tanto. Dijo bueno. Choborra y estaba en el closet.
0: ¿Qué dice? ¿Qué dice? Ay, Dios querido, Dios querido. 291-4754-983. Atención que hay cortes de luz programados por EDES de 8.30 a 9.30 en un ratito nada más. 8.30 a 9.30 afecta el cuadrante comprendido por las calles Necochea, Rojas, Indiada y San Lorenzo. Reiteramos, 8.30 a 9.30 afecta el cuadrante comprendido por las calles Necochea, Rojas, Indiada y San Lorenzo. Como siempre, los trabajos pueden implicar la interrupción del servicio para que el personal trabaje en condiciones seguras y serán reprogramados en caso de producirse condiciones climáticas adversas. 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

0: sí, Vivi. Hoy a Cerri. Viste que todos los días yo tengo que pensar para dónde voy, porque si no un día voy a aparecer en una institución que no me corresponde, pero hoy a Cerri.
1: Vivi, ¿se viene la sección de karaoke, no?

0: Las 8 de la mañana en la República Argentina, la temperatura actual en Bahía Blanca, Punta Alta y alrededores, 2 grados. Barrio Enrique Julio, una reunión de amigos terminó con un crimen. La víctima tenía 54 años y presentaba una herida de arma en el fuego en el cuello. La policía detuvo al autor, secuestró un revólver y prendas con manchas de sangre. Milei reúne el gabinete y el Congreso debate la forma del Banco Central. El gobierno abre una semana de fuerte actividad política con 2 proyectos centrales en diputados. En el deporte, Eduardo Coudet reconoció errores y lamentó el empate de River ante Vélez. No estuvimos precisos para liquidarlo. El técnico del Millonario analizó el desempeño de su equipo ante el Fortín en la previa del próximo choque decisivo ante Independiente de Santa Fe por la Copa Sudamericana. 2 grados 2, la temperatura actual en Bahía Blanca, Punta Alta y alrededores. La humedad del 88%, la presión alta, la térmica es de 1 grado bajo cero y la máxima hoy treparía hasta los 16. Reiteramos, el registro de las 8 de la mañana en Bahía Blanca, 2 grados.
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0: 8 de la mañana, 7 minutos. Bienvenidos, bienvenidas. Buenos días, buenos días. Adelante los recién llegados. Acá estamos como todos los días, de 6 a 12, desde el amanecer y hasta el mediodía, atravesando la mañana de lado a lado, de punta a punta. Pero han llegado los de las 8, claro. Adelante. Bienvenidos los de las 8 de la mañana. Es un malón interesante, gente, como siempre les digo, que se suma a las 8 de la mañana a los que ya están, los de las 6 y los de las 7, claro. El club de las 6 ya está súper activo, los de las 7 de la mañana también, muy bien. Se suman los de las 8, así que obliga a decir, como cada mañana, nuestro ritual de cada mañana a esta hora, un pasito para atrás los de las 6 y las 7, por favor, que llegaron los de las 8. En el fondo hay lugar, por favor. Adelante, adelante, los de las 8 de la mañana se reportan 291-47-54-98-3. Bienvenidos, bienvenidos. 291-47-54-98-3 se empiezan a reportar nuestros amigos de las 8 de la mañana. ¿A dónde te encuentra la vida hasta ahora? Buenos días, buenos días. 8 de la mañana hasta el mediodía me quedo con vos. ¿Te quedás conmigo? Buenos días, bienvenidos. Bahía Blanca, Punta Alta y alrededores, 98.3. Buenos días, Bahía. ¿Cómo estamos? Coronel Dorrego se reporta, levantan la manito, dice, acá estamos nosotros. 99.9, buenos días. Montehermoso, Pehuenco y la zona costera se reporta. 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Claro que sí. Bienvenidos todos, reportándose desde donde estés, corresponsales del tiempo. Son claros, son los corresponsales en exteriores. Tal cual, tal cual. Buen día.
13: Hola, Vivi. Buen día, buen día.
0: Buen día.
13: ¿Cómo andan?
0: Hola, bueno, Reina.
13: No se trabajó. Mucho frío.
0: Y hace frío.
13: Mucho, así que ahora estoy llevando el auto al taller.
0: Bien.
13: Así que hasta la tarde no tengo auto.
0: Bueno, acá te acompaño. Vamos.
13: Mañana será otro día.
0: Claro que sí.
13: Vivi, vamos. Después te escribo, genial.
0: Gracias, muchas, mi amor. Gracias. Beso todos. Grande, beso grande. Vamos, Majo, ¿eh? Una semana que arranca hoy bendecida y en victoria, ¿eh? Claro que sí. Buenos días.
14: Muy buenos días.
0: Buenos días. ¿Estás recuperada?
14: Vivo acá reportándose.
0: ¿Está mejor?
14: Ricos mate.
0: Muy bien.
14: Y sí, la mañana está fresquita, pero sí, me parece que va a ser un lindo día.
0: Sí, sí, exactamente.
14: Bueno, saludos y besos para todos.
0: Chao, mi amor.
14: Linda beso la gran música, que siga
0: lindo,
14: así.
0: Lindo, lindo, lindo, claro que sí. Moni, querida, me alegro escucharte, que estés mejor. Había dicho que estaba media al fin de claro. Unos matecitos que me convida Moni. Ahora voy a arreglar el mío. Yo, buen día.
15: Permiso, buenos días. Buenos
0: adelante,
15: días.
0: Adelante.
15: Linda semana para todos.
0: ¿Cómo estamos?
15: Estoy llegando, soy la que llega tipo 8 de la mañana.
0: Ahí está, muy bien.
15: Así que acá estamos para empezar la jornada.
0: Así me gusta.
15: A escucharte, Vivi. Hace mucho frío.
0: Sí, hace frío.
15: Una helada tremenda.
0: Hace frío, sí, bueno, sí.
15: Vamos a brillar.
0: Vamos con todo, Vivi querida, Vivi con Belarga, canta presente. Meli me dice, los de las 6 a.m. a 8 a.m. vendrían a ser los del turno mañana, que pueden charlar tranquilos. Después entramos los de las 8, los revoltosos de turno tarde, tal cual, tal cual. Bienvenidos, buenos días, ¿cómo estamos? Arriba.
15: Buen día, Vivi. Buen día, tribu. Buena semana para todos.
0: Vamos con todo.
15: Un beso a mi marido, que seguro que está escuchando en el trabajo también.
0: ¿Está escuchando? Muy bien.
15: Y bueno, quería pedirte Juntos a la Paz de Papo.
0: Bueno, ¿sí? Vamos.
15: Y buena semana, acá arrancando.
0: Vamos, con todo.
15: Nosotros estamos pasando por el proceso también.
0: Sí, yo también.
15: Estamos con nuestra casita. Después de muchos años, Vivi, nosotros ya somos grandes. Y tenemos la bendición de poder llegar al sueño de tener nuestra casita.
0: ¿Qué te parece?
15: Mucho esfuerzo, Vivi. Mucho esfuerzo.
0: Pero qué bendición.
15: Y bueno, ahora es sencilla, simple.
0: No importa.
15: Y
0: propia.
15: Pero es nuestra y lo más lindo que podemos tener.
0: Exacto.
15: Sentarnos y mirar que tenemos algo nuestro.
0: ¿Qué te parece? Tal cual. ¿Sabes cuánta gente ora cada noche y cada mañana por un techo, por una casa propia y no lo logra? Así que, ¿cómo no la vas a bendecir? ¡Qué maravilla! ¡Qué maravilla! Pero absolutamente. O sea, son procesos de lucha, son procesos largos, duros, por supuesto, pero que se llevan con alegría, porque como dice ella, es tu casa propia, ni hablar.
16: Buen día para lo de las 8.
0: Buen
16: Ahora
0: día.
16: Vamos a poder hablar temas más tranqui.
0: Ahí llegaron los de las 8, nos callamos, chicos. Mi nombre es Vivi Álvarez Radio. Así me encontrás en todas mis redes, TikTok, Facebook, Instagram. Me quedo con vos, por supuesto, en el aire de Me Gusta hasta las 12, todos los días, de lado a lado de la mañana, las surcamos juntos. ¿Cómo se arranca un lunes? Así, pero claro, amigo. Así se arranca un lunes, querido. Después de un hermosísimo fin de semana, se saca la espada, se sale a luchar y se arranca con todo. Claro que sí. Mi nombre es Vivi Álvarez. No paramos hasta las 12.

8:19 de la mañana, Feels, qué buen tema. Calvin Harris, me encanta esta canción. 2 grados la temperatura actual en Bahía Blanca, Punta Alta y alrededores. La humedad del 88%, la presión alta y la térmica hasta ahora es de 1 grado bajo cero. Máxima de 16 para hoy, ¿eh? Linda temperatura, sí. Empieza fría la semana, pero las temperaturas se empiezan a remontar a partir de la tarde de hoy. Esta jornada con importante amplitud térmica se perfila para este lunes en la ciudad de la zona, porque claro, como decíamos, arrancamos con un amanecer sumamente frío. De hecho, hoy en la periferia estábamos con algunas heladitas y con temperaturas bajo cero, pero lo importante es que el sol va a hacer su aporte para hoy, ¿eh? Linda temperatura, sí. Empieza fría la semana, pero las temperaturas se empiezan a remontar a partir de la tarde de hoy. Esta jornada con importante amplitud térmica se perfila para este lunes en la ciudad de la zona, porque claro, como decíamos, arrancamos con un amanecer sumamente

0: marcada disminución y eso ayuda también. Espiando un poquito para mañana, similares condiciones, ya sin una mañana helada, con algunas ráfagas del sector noroeste y otro pequeño salto en el termómetro. Espiando un poco, veo que la única mañana fría, fría, fría de temperaturas bajo cero es hoy. Claro, ya mañana, fíjate, la mínima de 10, la máxima de 17. El miércoles, mínima de 13, máxima de 21. El jueves, mínima de 11, máxima de 20. Miren cómo remontan ya las temperaturas, ¿eh? Espiando un poco la semana, no, remontan mucho las temperaturas, así que esperemos se empieza a despedir el invierno.
1: Claro.
0: 291-4754-983, bienvenido a los recién llegados. Ceci me dice, Vivi, yo comienzo a escuchar 6:20 a 6:30 cuando agarro señal, me reporto sobre las 7 cuando ya entro a Bahía y a partir de las 8 me empiezo a reír con los temas que van surgiendo. De 6 a 12 somos la mejor audiencia, dice Ceci, nuestra amiga que es comisionista, que sale temprano a las 6 de la mañana desde Puan, claro. Y que después no solo la acompañamos en ruta, sino que, claro, la vamos acompañando durante toda su jornada. Claro que sí, con me gusta. 8:20, ¿vos en qué horario? Claro, acá la gente se está reportando diciendo, yo puedo escuchar a tal hora, tal hora, tal hora, cuando me levanto la pongo, después cuando me subo al auto. Claro, exactamente. Buenos días, recién llegados, ¿cómo estamos?
2: Hola, Vivi, buenos días, tribu.
0: Hola, Yanni.
2: Estoy entrando a trabajar un poquito más tarde. Quería pedirte si puede ser Los Corridos del Rey, la canción del proceso.
0: Ya lo puse.
2: Bueno, buena semana para todos.
0: Beso grande, Yanni, ya la puse, pero aparte nada, 8:05. Hace nada, hace 20 minutos la pusimos ya. Pero bueno, mañana te prometo que lo volvemos a poner, ¿eh? Lo escuchamos hace, sí, poquito, antes de las noticias de las 8. Fue la última canción antes de las noticias de las 8. Yanni hermosa, que tengas una gran semana, súper, súper bendecida y en victoria. Claro que sí, ¿eh? 291-4754-983. Atención, atención, como siempre les digo, trabajadores del volante, atentos con el dato, porque a partir de hoy, de 8 a 20, va a haber corte en calle Undiano. Esto va a ser entre Chile y Brickman, ¿sí? O sea, Undiano entre Chile y Brickman va a estar cortado. Chile y Brickman sí van a estar habilitadas al tránsito. ¿Me explico? Undiano es la que va a estar cortada, claro. Pero sí vas a poder circular por Chile y sí vas a poder circular por Brickman. La que va a estar cortada al tránsito es Undiano, exactamente. Undiano entre Chile y Brickman. De 8 a 20 horas, ¿eh? Desde las 8 de la mañana y hasta las 8 de la tarde, por una obra de reconstrucción de infraestructura. Así que atención, ¿eh? De 8 a 20 se procede al corte de calle Undiano entre Chile y Brickman. Chile y Brickman sí habilitadas al tránsito, la que está cortada es Undiano, por obra de reconstrucción de infraestructura. Bienvenidos a recién llegados. Beso grande. Bueno, me dice por acá, Pael de Tini, la nueva, dale, vamos a buscarla, buenísimo. 291-4754-983, se reporta Nancy desde Pum Puntalta en el Uber. Como todas las mañanas, Bahía Blanca, Puntalta, Puntalta, Bahía Blanca, quiero escuchar Lamento Boliviano, me dijo, pero sí, claro que sí. ¿Arreglamos el mate? Mi mate está desde las 6:05 de la mañana. ¿Merece ser arreglado o sí? ¿Ustedes son una audiencia que merece un mate recién arreglado? Claro, claro. ¿Cómo va a convidar eso? ¿Cómo? Mi nombre es Vivi Álvarez. Me quedo con vos hasta las 12. ¿Te quedás conmigo? Enanitos Verdes, Ángeles Azules, Lamento Boliviano. Me quieren

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1: Hola, Vivi, ¿cómo andas? ¿Todo bien?
2: Buenos días, ¿cómo está todo?
1: Acá estamos de este lado del mundo con un día bastante ajetradito por ser lunes, demasiado.
2: Sí, el lunes.
1: Gusto, pero bueno,
2: es
1: no
2: lunes.
1: Importa, seguimos, acá estamos, le ponemos el pecho a las balas. Saludos a la tribu, obviamente, que tengan una buena semana. Y como les digo siempre, abrazo grande desde acá hasta allá.
2: Abrazo grande desde acá hasta allá, lunes movidito para mi amigo desde Reino Unido. Se reporta Alan como todas las mañanas. Buenos días, gracias a toda la gente que está cantando presente. Por supuesto, arrancando la mañana con nosotros. Hasta el mediodía nos quedamos. Si estás haciendo zapping, te enganchaste por primera vez, mucho gusto, así, te estoy dando la mano, estira la mano, ahí está. Mucho gusto, mi nombre es Vivi Álvarez. Todas las mañanas de 6 a 12, desde el amanecer hasta el mediodía, nos quedamos con vos, con toda esta maravillosa gente hermosa, el team me gusta que está a pleno. Tenemos unos buenos mates, te contamos las noticias más importantes que tenés que saber en el día para arrancar y obviamente todo regado por maravillosas canciones que ustedes van programando al 291-4754-983. Temazos que están pidiendo, debo decir, hoy lunes, pero desde el arranque, desde el principio, hoy se han lucido, se han caracterizado por pedir buenas canciones. Así que si tenés algún tema que a esta hora de la mañana decís, qué bien me vendría poder escuchar este tema, es ahora. Dale, 291-4754-983. Y claro, hay gente que nos está contando a qué hora empieza, obviamente, a escucharnos desde temprano, algunos reportándose desde las 6, como dijo nuestra amiga Ceci. Ceci es comisionista desde Puan a Bahía Blanca todas las mañanas, o tres veces por semana. Entonces, mucho trayecto nos escucha en ruta. Él dice, yo comienzo a escuchar de 6:20, 6:30 cuando agarro señal, me reporto sobre las 7 cuando entra a Bahía y a partir de las 8 ya me empiezo a reír con los temas que van surgiendo. Claro que sí, arrancando la mañana. Meli dice, los de las 6 a 8 vendrían a ser los del turno mañana, claro. Después entramos los de las 8, que somos los revoltosos de turno tarde. Dice, claro, exacto. Buen día, por acá, ¿quién se reporta? Leo, muy bien, trabajando en Uber, Leo, buenos días. Buen día, me dice, te felicito por no callar tu fe. Dios te va a abrir portones. ¡Ah, más lindo! Siempre escuchando la radio desde temprano. Soy Leo, trabajando con Uber. ¿Cómo voy a callar si él me cambió la vida? Pero por favor, claro. Con respeto, siempre, yo les digo, cada cual cree en lo que quiere y yo respeto a todos absolutamente, pero claro que cuando a uno le cambia la vida para bien y te hace algo bien, querés compartirlo para que al otro también le pase y se sienta bien y le haga un cariño al alma y por ahí te logres sacar de los lugares donde uno estuvo. Pero bueno, claro, siempre absolutamente con todo el respeto. Leo, te abrazo fuerte. Leo haciendo Uber, pedite un tema, Leo, dale. Algún tema que tengas ganas de escuchar. 291-4754-983. Pinta linda la semanita, me dice Néstor. Absolutamente, Néstor desde Pum Punta Alta, levantando persianas, arrancando la mañana en el taller como nosotros. Nos comparte matecito de taller, fresquita la mañana, dice, pero pinta bien. Sí, sí, ¿por qué? Porque como decíamos, cambia el viento, hay una rotación del viento al norte. Lo que va a suceder es que hoy es la única mañana que vamos a tener con heladas en algunos sectores de la periferia, temperaturas bajo cero, estamos con 2 grados hoy temprano cuando arrancamos con 1 grado bajo cero a las 6 de la mañana, pero después por lo menos veo martes, miércoles y jueves, ya no hay heladas, ya no hay temperaturas tan frías. Fíjate, mañana la mínima es 10, el miércoles es 13 y el jueves es 11. Ya fíjate cómo levantan las mínimas y las máximas. Para mañana 17, para el miércoles 21 y para el jueves 20. O sea, vamos a tener una semana, mirá, casi te diría que primaveral. Sí, la primavera tiene esto también, de que te tenés que abrigar a la mañana y después a la tarde se pone lindo. Así que es una buena opción, claro que sí. 291-4754-983, para que vos también cantes presente, para que nos cuentes dónde te encuentra la vida a esta hora de la mañana, arrancando con nosotros. Una de las noticias del día, que la comentábamos de temprano, el gobierno sigue analizando si va a declarar feriado o asueto por la visita del Papa León. Claro, están estudiando la posibilidad de una medida especial para poder facilitar la participación de los fieles durante la estadía del sumo pontífice. Esto está previsto para del 8 al 11 de noviembre. Claro, la diferencia sería si es asueto o es feriado nacional. Si es feriado nacional, obviamente no trabaja nadie, si trabajaste tienen que pagar doble, como siempre digo. Ahora, si es asueto, como se hace con, viste, cuando decretan un feriado puente, claro, si es asueto o día no laborable, ya es distinto porque la gente tiene que ir a trabajar. Claro, exacto, exactamente. Dependés básicamente de si tu jefe quiere abrir o no abrir ese día, tal cual. Esta iniciativa surgió a partir de un planteo de autoridades de la Iglesia Católica durante las reuniones que mantienen con funcionarios nacionales para organizar la llegada del Sumo Pontífice. Obviamente, el objetivo es facilitar la participación de los fieles. El Papa va a estar en Buenos Aires, en Luján y en Córdoba en su recorrida del 8 al 11 de noviembre, así que todavía no ha sido estipulado, pero veremos qué es lo que dicen. Claro. 291-4754-983. ¿Te han pedido un tema? De Paul McCartney, claro, mira cómo me hace acordar. Nancy, está al toque. Estás debiendo un tema que te pidieron hoy temprano de Paul McCartney. Te estoy haciendo acordar, no te podés quejar con nosotros. Tal cual. No me acuerdo quién lo había pedido. ¿Alguien temprano pidió Paul McCartney hoy? Es verdad. Chicos, estoy muy mayor, me tienen que ayudar con esto, claro. 18 para las 9, alguien pidió este clasicazo.

0: Vivi, ¿qué tal? Bueno,
1: buenos días.
0: Así que nosotros somos los revoltosos.
1: Así, claro, claro, bueno, los de los ocho.
0: Saludo a la colega, vengo de la comarca serrana, lunes, miércoles y viernes.
1: ¿Anduviste por ahí?
0: Así que,
1: muy bien.
0: Bueno,
1: anda por ahí.
0: Saludos para todos y cualquier temita. Estamos firmes desde las 7:30 que agarro señal hasta las 5 que me voy. Firme con Radio Me Gusta.
1: Me encanta, y acá te acompañamos, mi amigo Claudio querido, que sea un lunes súper, súper bendecido y en victoria. Claro que sí, buenos días.
2: Hola, Vivi, hola, tribu.
1: ¿Cómo
2: bueno,
1: estamos?
2: Sigo sin ir a gimnasia por un temita de salud, así
1: bueno,
2: que
1: te acompañamos.
2: En septiembre
1: acá
2: no vuelvo a ser del grupo de las 6.
1: Bien.
2: Sigo siendo del grupo de las 8.
1: De las 8.
2: Barra, te diría casi 9.
1: Claro.
2: No estoy por ir a trabajar. Hermosa semana para todos. Y quería pedirte si me puedes pasar de La Renga, El Rebelde.
1: ¡Wow! ¡Qué temazo!
2: Temazo para arrancar la semana, pero recontra arriba y subirlo con todo, que lo escuche todo el barrio.
1: Pero claro que sí, recontra power, me encanta. Buen día, buen lunes, dice nuestro amigo Eduardo. Hola, Edu, ¿cómo estamos? Espero que bien, que haya sido un lindo fin de semana. Lucho dice, buen día, Vivi, te estamos escuchando desde Villa Iris, rumbo al campo. Pasanos algún tema de Fabulosos Cadillacs. Gracias, pero por supuesto, ya se vienen Cadillacs porque le estoy debiendo también un tema a Omar de Fabulosos Cadillacs. Ahí está. Lorelei me dice, buen día, Vivi, te pido un tema de Abel Pintos. Motivos para mi bombón, que es chofer y salió de viajes. Dice Lore, besotes. Besos grandes, Lore, querida. Un beso muy grande. El amigo Leo quiere escuchar Nadie es perfecto de los Caligaris. Me encanta. Me encanta para levantar, pero me encanta, me encanta para levantar un lunes, totalmente. Buenos días, ¿cómo estamos?
3: Te iba a mandar un mensaje, te iba a decir, estoy medio triste, estoy medio bajón, pero no,
1: ¿por qué?
3: Puedo con todo, voy a salir adelante, voy a ser feliz.
1: ¿Qué dijimos hoy temprano? Claro.
3: Voy a ser el orgullo para mis hijas, voy a lograr lo que mi mamá no logró, lo voy a hacer por ella también.
1: Claro.
3: No importa nada que tenga, siempre hay que seguir adelante.
1: Pero claro.
3: Y digo, no, voy a decir cosas positivas.
1: Claro,
3: aunque
1: exacto.
3: Aunque a veces te cansa ser fuerte.
1: Y no, bueno, pasa eso, obvio.
3: Por hoy es mi bandera, es mi lema.
1: Claro, totalmente.
3: No rendirme y ser perseverante.
1: Absolutamente.
3: Te mando un besito y gracias porque el solo hecho de escucharte ya me cambia la cabeza.
1: Ay, bonita. Eso. Pero bueno, pero no es con tus fuerzas, no te canses. No es con tus fuerzas, acordate lo que dije hoy temprano. Estás conectado a un wifi, estás conectado a una línea, estás conectado a una fuente, que es tu creador. No es con tus fuerzas, es descansando en él, claro, tal cual. Buenos días para mi amigo querido. Por acá, mi amigo DJ Teca, dice, yo lo pedí, negrita hermosa, gracias por pasarlo. Claro, él había pedido el tema de Paul McCartney, exactamente. Buen día para todos. Anda presente Mati, buen día. Re buen comienzo de semana, presente. Vamos, Mati, Que sea una tremenda semana victoriosa para vos. Vamos con todo. Edu canta presente. Los de las 8 son los que se sientan atrás en el aula. No somos los quilomberos, somos los que vigilan y mueven todo desde atrás. Sacamos provecho, dice. Claro, claro, bueno. En realidad, según dónde, ¿viste? Claro. Alguno podría decir también, sí. Alguno también podría decir que los que se sentaban atrás eran los quilomberos también, sí. En mi aula, por lo menos, eran los que se portaban mal, se sentaban atrás, tal cual. 291-4754-983. Bueno, vamos programando. A ver, Abel Pintos, Motivos, pidió Lorelei. Nadie es perfecto de Caligaris, nos pidió nuestro amigo Leo. Exacto. Alice pidió El Rebelde de La Renga. Fabulosos Cadillacs había pedido Lucho, pero también había pedido Omar. Exactamente. Vas programando tu canción al 291-4754-983. Estés donde estés, me contás dónde te encuentra la vida. Este maravilloso, maravilloso lunes, casi, casi a las 9 de la mañana. ¿Alguien de la tribu estuvo en este recital espectacular? Estuvieron Fabulosos Cadillacs tocando después de tantísimos años en la Vuelta a Bahía Blanca. Es una celebración, es una fiesta ver una banda tan legendaria y con tantos clásicos. Así que, si alguien estuvo, pase el reporte, claro. Manuel Santillán, El León.

0: de la mañana en la República Argentina. La temperatura actual en Bahía Blanca, Punta Alta y alrededores, 2 grados 3 décimos. La policía realizó un control policial en la terminal de ómnibus. El operativo de prevención se dio esta mañana en la estación San Francisco de Asís. Incluyó recorridas preventivas e identificación de personas. El gobierno aumentó 2.1% los aranceles de las prestaciones para personas con discapacidad. La actualización corresponde a agosto y alcanza a todas las prestaciones del sistema. Para la Patagonia se mantiene un adicional del 20% por zona desfavorable. En el deporte, los Leones se enfrentan a India por un lugar en las semifinales del Mundial de Hockey 2026. Los Leones saldrán a jugarse todo por el todo este lunes frente a India por un lugar en las semifinales del Mundial de Hockey sobre césped. El encuentro se disputará desde las 9:35 en horario de nuestro país. 2 grados 3 décimos, la temperatura actual en Bahía Blanca, Punta Alta y alrededores, la humedad del 88%, la presión alta y la máxima hoy treparía hasta los 16. Reiteramos el registro de las 9 de la mañana en Bahía Blanca, 2 grados 3 décimos.
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0: Buenas, buenas.
1: Hola, Fabita.
0: Buenos días, acá. Hoy ya con un poquito más de voz.
1: Ah, mirá, la una.
0: Todo un excelente recital por un ratito. Fuimos jóvenes nuevamente. Se te bajan miles de cosas que pasaron en esa juventud hermosa que tuvimos.
1: Con fabulosos Cadillacs, claro.
0: Muy, muy lindo recital. Ellos muy buenos, una muy buena onda con la gente. Se disfrutó. La
1: me encanta, muy bien.
0: Excelentes, excelentes como siempre.
1: Me encanta, me manda videito ella con Lucero. Estuvieron en el recital de Fabulosos Cadillacs porque yo pregunté, claro. Si alguien estuvo en el recital de Fabulosos Cadillacs, que se reporte, que nos cuente. Exactamente, ¿eh? Tremendo, tremendo recital, me encanta. 291-4754-983 para que vos también te reportes y me cuentes cómo anduvo el fin de semana, cómo la fuiste llevando, si saliste, si anduviste de fiesta, si fuiste a ver algún recital, fuiste al teatro, contame un poco, te comiste un asadito, te hiciste una picadita. Yo me hice unas empanadas, chicos. Ay, por Dios. Ya a esta altura del partido estoy en condiciones de asegurar que casi te diría que es mi especialidad. Absolutamente, ¿eh? Casi te diría que las empanadas son mi especialidad. Sí, sí, sí, tremendo, tremendo. Así que, atención, ¿eh? Atención conmigo haciendo empanadas, guarda, ¿eh? Tal cual, tal cual. Bueno, mis amigos, 9 de la mañana, 11 minutos y tengo un buen consejo para darte, Fabita. Fue, me hizo caso, yo les recomendé, vayan a ver el recital de Fabulosos Cadillacs, fue un recomendado de Me Gusta y la pasó bárbaro. Y hoy está volviendo diciendo, che, la pasé buenísimo, tremendo el recital de Fabulosos Cadillacs, como siempre que te recomendamos algo en Me Gusta. 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Bienvenidos a los recién llegados. No paramos, ¿eh? Mucha gente cantando presente. A ver.
2: Y nosotros arrancamos el sábado como a las 9 de la noche,
1: sí,
2: con el festejo de los 16 de mi sobrina hijada.
1: Muy bien,
2: cumple. Terminando a las 5 de la mañana más o menos.
1: Ah, miércoles le dieron.
2: A eso sumarle baile. Hay algún traguito.
1: Chupín, claro.
2: Pero bueno.
1: Sí. Y chupeteo.
2: El domingo a las 12 y media del mediodía, los 10 añitos de mi sobrina Agustina.
1: ¡Upa! Cumpleaños, cumpleaños.
2: Y de ahí como a las 4 de la tarde terminamos en el Parque Independencia, viendo todo lo lindo que había y escuchando música también.
1: ¡Qué buen
2: Así
1: fin!
2: Que lindo, lindo fin de semana.
1: ¡Qué buen fin!
2: Hoy a la trabajación.
1: Y a la trabajación y una sopita, porque le han dado al diente, claro. Marina dice, hola Vivi, buen día, te saludamos desde Jacinto Arauz. Marina y Chiche Conte, un beso muy grande. ¡Mua! Beso grande para ellos también, cantando presente. Quien más adelante, buen día.
3: Hola, buen día, Radio Me Gusta.
1: Buen día.
3: Soy Cecilia.
1: ¿Cómo estás,
3: Cecilia? Mis últimos 3, 4, 24. Yo fui a una pizzería con mi familia.
1: Muy bien.
3: El día domingo.
1: Bien, qué rico era pizzería.
3: Lo pasamos muy bien.
1: ¿Sabes que sí?
3: Y
1: sí, sí, sí.
3: Bueno.
1: Qué rico, qué lindo.
3: Fue un reencuentro.
1: Me encantó.
3: Muy
1: bien.
3: Lindo.
1: Me encanta.
3: Quiero participar por el premio que haya porque no alcancé a escuchar.
1: No tengo nada hoy.
3: La radio es muy bajita. Y
1: bueno.
3: Nada, mandarle un beso a Patricia, Silvina. Y lo voy a incluir también a mi perrito Simón, que me hace compañía todos los días.
1: Muy bien, beso grande para ellos. 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Piso grande para Clau, que dice, yo no puedo bailar, pero me canté todo con Los Fabulosos. Fuimos con mi hija, muy bien. ¿Cuánta gente que estuvo en el recital? ¡Qué bueno! Bueno, me encanta, me encanta. 291-4754-983. A la vuelta de la próxima canción, presento el tópico del lunes.
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la mañana, 24 minutos. ¡Qué buen mate! ¡Qué buen mate! Ahora sí. Ahora sí arranca la ronda de mates más grande del universo con ustedes a través del 291-4754-983. Y nosotros desde acá, desde la radio, convidándote canciones, mates, noticias y un poquito de charla, ¿por qué no? Claro que sí, como todas las mañanas, ¿eh? Atención, atención, porque hoy tenemos lunes retro, como siempre los lunes. Emprendemos viaje a la infancia, aunque hoy debo decir que no es tanto la infancia, sino hoy será emprendemos viaje a la adolescencia. Adolescencia, pubertad, claro, en esas estaremos. Atención, porque el tópico del día de hoy tiene que ver con esa época donde no sos ni grande ni chico. Esa época donde uno en realidad cree que está en edad de, ¿viste? Vos decís, no, ya soy grande, yo ya tengo edad, ya no soy un nenito, una nenita para andar con mi mamá y mi papá, ya soy un tipo grande, pero en realidad no lo sos, básicamente, claro. Es la pubertad. La pubertad es esa edad y ese bloque edad entre la niñez y la adolescencia. Entre la niñez y la juventud, claro, exactamente. La pubertad serían básicamente los 11, 12, 13, hasta ahí. Yo creo que con la vida y con los correres de los tiempos van cambiando estos parámetros, pero yo podría decir que estamos entre los 11 y los 13. 10 no, 10 es muy chiquito. 10 es la niñez, pues me dice 10 acá el productor, no. 10 es muy chiquito. 11 y 13. ¿A qué me refiero con esto? Es el momento en que uno considera que tiene ganas de salir a bailar, pero todavía no es lo suficientemente grande como para ir a una discoteca, a un boliche, a una fiesta de noche, claro. Entonces hoy, lunes retro, vamos a emprender viaje a la adolescencia.

irse a la pubertad, claro. Vamos a recordar: asaltos, bailes de garage, salidas a bailar, fiestas en los colegios, cuando todavía no te dejaban salir al boliche. Básicamente, claro, hay un momento de la vida donde uno dice, y yo quiero ir al boliche, quiero ir a bailar, quiero salir con mis amigos. Ya empezás a, claro, escuchar música, tener tus primeras canciones, empezás a tener tu primer cassette, tu primer CD, a grabar música de la radio. Los que son más jóvenes empezaron a comprarse sus primeros CDs, empezaron a escuchar música, y eso coincide con que por ahí te empieza a gustar una nena, un nene. Querés salir a bailar, querés joda, claro. Querés bolichear, pero no te da la edad. Es la pubertad. Es la edad entre la niñez, ese bloque de edad, entre la niñez y la adolescencia. Entre la niñez y la juventud, cuando todavía no tenés edad para entrar a un boliche, pero tenés ganas de salir a bailar. Entonces, ahí es donde surgían abanico de posibilidades, asaltos, bailes de garage, salidas a bailar a colegios, fiestas, claro, cumpleaños de 15, cuando todavía no te dejaban salir al boliche. De eso estamos hablando. Activamos recuerdos ahora al 291-4754-983. Yo debo decir, tuve mucho de eso, mucho. Gracias a Dios. Ah. La noche temprana, sí, a mis 11 años. 11 años, noche temprana. Si bien, voy a decir algo, nosotros cuando éramos chicos, los que tenemos alrededor de más de 50 en realidad, podíamos ir anoche. Porque no había tanto control como hubo luego en los 90, cuando arrancó la era de Dualde, de salir a cerrar los boliches a las 3 de la mañana, que caía la razia, que prendían razia. Qué palabra que los chicos de hoy desconocen. Hay razia. Son palabras que los pibes de hoy, yo se lo digo a Alejo. Alejo tiene 16. ¿Vos sabés lo que es razia? Hacé el ejercicio, pregúntale a un hijo. ¿Vos sabés lo que es razia? No. ¡Ah! Vos no sabés lo que es adrenalina, dejé de ser claro. Razia era cuando caía la policía a buscar menores de edad a los boliches, prendían todas las luces y aparecían los milicos así como un golpe comando, como SWAT, y te empezaban a pedir los documentos y vos salías como lanchas, claro. Como lauchas cuando prenden la luz, como murciélagos cuando prenden la luz salían, claro. Claro, exacto. Entonces, uno podía entrar al boliche, el tema que te arriesgabas a la razia, que cayeran los policías, después te tenía que ir tu papá a buscar la comisaría, cargaban todos los pibes arriba de un colectivo, claro. Eso era un celular y no era un teléfono, claro. Cargaban todos los pibes arriba de un celular y no era un teléfono, justamente. Era un colectivo donde llevaban niños menores de edad a la comisaría que sus padres los retiren, claro. Bueno, activemos recuerdos, dale. Presionamos el botón violeta de los recuerdos en nuestro cerebro. Emprendemos viaje. ¿A la adolescencia? No. Esta es la pubertad, es un poco antes de la adolescencia. Asaltos, bailes de garage, salidas a bailar a colegios, fiestas en colegios, en clubes, cuando todavía no te dejaban salir al boliche. ¿Nos contás? Activamos recuerdos al 291-4754-983. Yo recuerdo mucho, tengo muchas opciones. Yo he dicho siempre que yo he sido muy nochera, pero muy nochera, así que tengo muchas opciones. ¿Querés asaltos en casa de familia? Tengo. ¿Querés garage? Tengo. ¿Querés fiestas en clubes escolares? Tengo. ¿Querés fiestas en colegios propiamente? Tengo. ¿Querés lo que quieras? No, tengo todo. Sí, me dejaban, gracias a Dios, pero yo les voy a contar una parte y una parte. Hay una parte y una cosa es una cosa y otra cosa es otra cosa, claro. Hay una parte donde a mí me dejaban. Hay otra parte donde a las 22 mi viejo me iba a buscar. Pero papá termina a las 12, no importa. Entraste a las 6 de la tarde, ya estuviste 4 horas. ¿Cuánto querés estar? Me decía. No, papá. Pero termina a las 12, ¿no? Y a las 10 de la noche estaba el guiaba parado en la puerta y si no salías entraba él, ¿eh? Y entraba en bata, en la bata celeste de toalla, peor.

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0: 22 nos están separando de las 10 de la mañana con Play Hard, señoras y señores. Arrancando este nuevo bloque que llega presentado por Abuela Ana. 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Claro que sí. 291-4754-983. Atención, recién llegados. Para los que no saben de qué va la mañana de hoy, hoy es lunes y los lunes son retro, claro. Hoy emprendemos, dijimos, viaje a la infancia, no. Viaje a la adolescencia, tampoco. En el medio, ¿qué hay? La pubertad, claro. Cuando no sos ni niño, ni grande, ni niño, ni joven. ¿Qué sos? Un puber. La pubertad, exacto. Es entre los, yo digo entre los 11 y los 13. Porque antes de los 11 sos niño. Después de los 13 sos adolescente, joven, claro. Entre los 11 y los 13 todos tuvimos ese momento donde queríamos ir a bailar y no nos dejaban todavía ir al boliche. Pero queríamos salir a bailar, queríamos salir con nuestros amigos, bailar y todo, escuchar música y tal. Entonces, se activaba esta movida de asaltos, bailes de garage, bailes en las casas, salidas a bailar a colegios, fiestas en colegios, en clubes, cuando todavía no te dejaban salir al boliche, claro. Y yo les decía, yo he tenido opciones todas. Asaltos, recuerdo, porque el asalto era, para la gente más joven dice, salían a robar. No, no es eso. Asalto se llamaba asaltar una casa, básicamente, ¿cómo? Tomando un sector de la casa y copándola de pendejos, claro, que iban a bailar, a comer, a gritar, claro. Por eso se llamaba asalto, claro, porque asaltaba la casa. Dicho sea de paso, a que no saben, adivinen si alguna vez María Luisa dejó que yo haga un asalto en mi casa. Pues no, claro. Pero si María Luisa es un gendarme. María Luisa es de gendarmería. Dijo, ¿qué? ¿Asalto en mi casa? No. Pero claro. Entonces. El asalto se podía hacer en determinadas casas, pero no en todas las casas se disfrutaba del mismo modo porque no todos los papás eran tan piolas, claro. Entonces teníamos dos casas como favoritas, hasta que esos padres decían, loco, pídanle autorización a otro padre porque ya estoy podrido que vengan todos los fines de semana acá, decían, claro, ¿no? Entonces, en mi caso era dos casas, una que estaba en calle Luigi, entre Espora y Bouchardo, en Punta Alta, la casa de la familia Phillips. ¡Qué piola esa gente! Tenía un garage divino. Abrían el portón y vos salías a la vereda. Era como concepto abierto. Calle, vereda, garage, todo abierto, claro. Y re piola. No, nunca lo veíamos al papá. Trabajaba mucho, de una fiambrería. Trabajaba mucho esa gente, entonces los pibes medio como que estaban solos, claro. Bueno, hermosos. Y después, la casa de Mariana Russo. La mamá de Mariana Russo, piola, piola. Es la mamá que está, pero se hace la que no está. ¿Entendés? Está, controla, pero claro, pero vos no te das cuenta. Es como un servicio de inteligencia profesional. La mamá de Mariana Russo nunca la veías, nunca estaba, pero ella estaba. Entonces vos creías, nosotros creíamos que éramos jóvenes bailando solos en una casa, tomando posesión de una casa, baile, joda, comiendo y demás. Decíamos, estamos solos, no, mentira. La mamá de Mariana Russo estaba atrás de una puerta tomando mate con una amiga, escuchando todo, claro. Ah, porque un día me equivoqué, quise ir al baño y abrí esa puerta y estaba la mamá de Mariana Russo con la amiga. Tú decís, ¡ah! perdón, no, está bien, ¿qué querías, ir al baño? Sí, no, es la otra puerta. Vos decís, chicos, No estamos solos. Está la mamá de Mariana Russo acá. Piola, piola la mamá. Vos creías en realidad que estaba solo, pero no estaba solo. Pero no se metía, no. Apagamos la luz para los lentos y ella no entraba, pero estaba en la oreja. ¡Ah! Ese oído agudo, la mamá, ¿viste? Ah, la mamá Mariana Russo era servicio de inteligencia del Estado, olvidate. Pero te daba la libertad, claro, exacto. Me encantaba ir a los asaltos en la casa de la mamá de Mariana Russo. La casa de Mariana Russo, claro. Y la mamá estaba. Yo cuando entré, situación, había una cocina chiquita, la mamá con una amiga, que se ve que era la amiga que le decía, che, hoy vienen los pibes a bailar, vení, haceme el aguante, vení, charlamos, dale. Estaba mesa de cocina, mantel de hule con flores, pava arriba de la pollapava ese hecho con broches, claro, arriba del posapava de broches, azucarera de la de acero inoxidable, Carol, plateada, de un lado azúcar, de otro lado yerba, que es buenísimo, papá, sencillando y nomás, taca, taca, taca, tenés yerba, azúcar, cenicero de Sprite verde en el medio, las dos, derby. Pucho mate. Charla, pero oído atento a ver qué hacen estos pibes del otro lado. Está bueno. Y ahí uno llevaba el doble casetera. Teníamos un Panasonic doble casetera. Y ahí escuchábamos música, poníamos temas. Y se corrían los sillones y se bailaba. Detalle. Una fila de baldosas, las nenas. En la otra fila de baldosas, los varones, enfrentados. Y por ahí te mirabas así y tus amigas te decían... estás del otro lado. Uy, perdón. Y te cruzabas porque estabas bailando del lado de los varones. Ah, ese dato guarda, ¿eh? Asaltos. Tengo más, ¿eh? Si quieren. Yo he salido muy salidora, ese, desde muy chiquito. Mucha, más noche que Batman.
1: Vivi, sí. Mira, yo tendría unos 15 y tenía una amiga, una conocida. Sí. En ese tiempo era mi amiga.
0: Sí.
1: Y ella vivía con su abuela, yo vivía con mis abuelos. Y resulta que yo quería salir a bailar y ella ya salía a bailar porque era un poquito más grande que yo, ya salía a bailar, tenía más libertad.
0: Claro.
1: Y yo estaba enloquecida con querer salir. Entonces programamos en decir que me sacara permiso para ir a dormir a su casa. Mis abuelos no me dejaban, pero bueno, como mi abuela conocía a su abuela, me dejó. Y nosotros programamos de que una vez que su abuela se dormía, porque dormía como un tronco,
0: la abuela salíamos tomaba
1: por la ventana y nos íbamos a algún boliche. Así que nos fuimos a Tuax.
0: Ah, no me acuerdo la calle
1: que era, pero sí me acuerdo que era Tuax.
0: Casanova.
1: Y resulta, Vivi, que esta chica se me fue, se conoció a alguien, no sé, se fue y me dejó sola. Yo no sabía, dónde tenía que volver, dónde tenía que ir. Decir que en ese momento, bueno, no conocí a una persona, un chico era, y le conté lo que me había pasado. Y el chico muy amablemente me llevó cerca de donde vivía ella. Yo me quedé paradita en la vereda hasta que ella llegara a su casa.
0: Descocada ella.
1: Vivía,
0: no.
1: Nunca más en mi vida, nunca más.
0: No. Porque aparte una descocada, ¿cómo va a dejar a la amiga con la que se escaparon para irse con un pibe? No. Descocada, ¿ve? No se hace eso. Escuchen, los que están en la casa, no se hace eso, no se escapa, porque si se escapa y algo sale mal, ¿qué haces? ¿Ha visto? Claro. Y
1: después yo bailaba folclore, muchos años bailé folclore hasta que fui mamá.
0: Sí.
1: Y se hacían tertulias entre nosotros, ¿no? Y bueno, era lo que se podía hacer.
0: Claro.
1: Ahora pensando con 52 años... Decía,
0: está bien.
1: Qué lindo, qué cosa linda.
0: Sano, claro, ¿ves?
1: Esa salida de sí. Esperar el sábado y decir, ay, voy a ir a bailar. Y esperando ser más grande para poder ir a bailar a boliche.
0: Anoche,
1: ¿no?
0: Claro, exacto.
1: La locura que hice.
0: Exacto. Juiciosa, claro, ¿ves? Nada, andar escapándose. ¿Cómo ves? ¿Escapa? ¿Qué pasa? Sale mal, no hay que escaparse, claro. Amigos, salidas a bailar cuando no nos dejaban ir a los boliches. Clubes, asaltos, garage... Fiestas de colegios, tertulias, kermeses, matiné. ¿Me cuentan? 291-4754-983. Hoy emprendemos viaje ni a la infancia ni a la adolescencia, a la pubertad en el medio, exacto. Lunes retro, me gusta. Soy Vivi Álvarez y me quedo con vos hasta el mediodía. ¿Vos te quedás conmigo? Ok.

Temazo espectacular, Sweet Child Minds. Qué temazo que han pedido. Lo pidió Nelson al 291-47-54-983. Dijo, podrá ser para despabilar el lunes, pero claro que sí, siempre, siempre. Llegando a las 10 de la mañana, hoy emprendemos viaje a la adolescencia, pubertad, infancia, para recordar dónde íbamos a bailar cuando no nos dejaban salir de

0: 10 de la mañana en la República Argentina. La temperatura actual en Bahía Blanca, Punta Alta y alrededores, 6 grados. Detuvieron a un joven por amenazar a otro con una pistola de aire comprimido. Fue en el Boulevard Avellaneda, en Punta Alta. La policía de Punta Alta detuvo ayer a un joven de 19 años, acusado de amenazar con un arma de fuego a otro en la esquina de San Martín y el Boulevard Avellaneda. La influencer Candela Arrizaga ampliará su declaración tras el escándalo con Facundo Moyano en Belgrano. El exdiputado está siendo investigado en una causa por un presunto hecho de violencia de género. En el deporte, los Leones le ganan 1-0 a India y se ilusionan con un lugar en las semifinales del Mundial de Hockey 2026. Tras la inolvidable victoria sobre Inglaterra, el seleccionado argentino depende de sí mismo para meterse entre los 4 mejores del mundo. 6 grados, la temperatura actual, el registro de las 10 de la mañana en Bahía Blanca, Punta Alta y alrededores. La humedad del 88%, la presión alta, la térmica es de 4 grados y la máxima hoy treparía hasta los 16. Reiteramos, el registro de las 10 de la mañana en Bahía Blanca, 6 grados.
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0: Hola, Vivi. Buen día. Estoy escuchando a esta chica y a mí me pasaba lo mismo. A mí no me dejaban salir. Imagínate, mi papá evangélico.
1: Claro.
0: Así que,
1: ¿qué va a ir a bailar?
0: Los bailes era prohibido.
1: ¿Qué va a bailar?
0: Entonces yo también mentía, decía que me iba a dormir a la casa de una amiga y bueno, y de ahí nos íbamos.
1: Claro.
0: En ese tiempo era tertulia, me acuerdo.
1: Claro.
0: Y a las 12 de la noche ya estábamos de vuelta, así que. Pero sí, tenía que mentir porque no me dejaban ir
1: claro,
0: a bailar.
1: Claro, ¿qué va a salir a bailar? Papá evangélico, dijo, ¿qué va a bailar usted? Los salmos va a bailar, dijo, claro. Y se escapaban. Imagínate, el tema es que ahora es mucho más peligroso, claro. No hay que escaparse, 10 de la mañana, 14 minutos, mis amigos. Estamos emprendiendo viaje a la infancia, viaje a la pubertad, viaje a la adolescencia. En realidad, en este lunes retro, recordando asaltos, bailes de garage, salidas a bailar, fiestas en colegios, por ejemplo, tertulias, matiné, todo lo que hacíamos cuando todavía no te dejaban salir a bailar a la noche, a boliche, claro, exacto. Contanos, activamos recuerdos, 291-4754-983. 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Y de la mano de Don Quijote estamos comenzando este nuevo bloque, claro que sí. Mucho WhatsApp, tengo que mandar saludos por acá. Tengo saludos de parte de Rubén. Para Hugo. Hola, Vivi, buen día. Le mando saludos para mi hermosa mujer Karina. Hugo para Karina, entonces. Karina hermosa, te manda saludos tu esposo Hugo. Rubén le mandaba feliz cumpleaños a su nieta Cande. Beso grande, feliz cumple, Cande. El abuelo Rubén te manda muchos besos. Beso grande también. Mi amigo DJ Teca dice, uff, qué épocas. Decían, llegó la chancha. Y era que venía el 608 de la Racia a rajar. Claro, época en que uno por ahí podía entrar a la noche a boliche, pero era peligroso. Peligroso, o sea, te llevaban a la comisaría. Después te tenía que ir a buscar tu papá o tu mamá, claro. Claro, exacto. Racia, palabra que los chicos de hoy desconocen. Eso era farmear aura. Eso era farmear aura. Que no te enganchen en una racia. Cuando, porque claro, vos imaginate, entraba la policía a un boliche. ¿Cuánta gente? 2.000 personas, ponele, 2.000 personas. ¿Querés bajarlo? 1.000 personas en un boliche. 3 de la mañana, prenden las luces, se corta la música, ¿sí? Estamos en un operativo policial, decían, va. Toda la gente contra la pared, empezaban a pedir los documentos. No iban a pedir a los 1.000. No iban a pedir los 1.000 documentos. ¿Qué hacían los policías? Activaban el sensor, tipo un T-1000 de Terminator, buscar cara de bebé, claro. Caras de niños buscaban, las caras de niñitos más chiquitos. Y decían, ¿vos, tu documento? No, señor, yo tengo 21. Decía, no, documento, me lo olvidé. Vaya para allá. Y iban separando en un rincón, ponían los que no tenían documento o los que tenían documento y eran menores, claro. Y echa la ley, echa la trampa, se decía, 17 y un día tenías que tener. ¿Por qué? Es 18 años en mayor de edad en Argentina, claro. No, con 17 y un día podés sacar el carnet de moto y podés entrar al boliche. Mentira, esas ordenanzas, vainerera, claro. ¿Quién inventó eso? Tal cual. 17 y un día, o sea, que al otro día cumplías los 17 y podías entrar al boliche de noche. No, comprobado no. Te pedían el documento, no tenés 18, al rincón, ese rincón. ¿Y del rincón a dónde? Al colectivito ese que te llevaban a la comisaría, claro. Entonces, ¿qué era farmear aura en esa época? Poner cara de que tengo 29, tengo 25, soy recontra grande. Mirá la cara que tengo, mirá esta barba crecida, claro. Mirá esta cara, soy grande, 3 hijos tengo, claro, y tenías 16. Eso era farmear aura. Se iba la policía, volvían a prender las luces y vos habías zafado, claro. Ay, Dios mío. Cosas que los chicos de ahora nunca sabrán. DJ Teca dice, qué lindo los asaltos con los focos pintados, porque no daba para comprarlos de colores, tenías que agarrarlos un rato porque largaban olor a pintura quemada. Y el arrancador de los fluorescentes para que titilaran, exacto, claro. las latas de leche nido con el pedazo de celofán. No era celofán, era como una cosa. Era el papel de las radiografías. Claro, más grueso, exacto. Sole me dice, buen día, Vivi. Tenía 11 años, creo, cuando se hacían los picnics en el Coloso de Villamitre. Y como no me dejaban ir a matiné, para mí era lo más ir ahí. Con lo que me conformaba, dice, mi vida, ella. Claro, porque vos tenías matiné y noche. Matiné podían entrar los chicos desde los 12 años hasta los 18. Y noche a partir de los 18. Los que tenían menos de 12 o que los papás no los dejaban ir a matiné, podían ir al picnic. Era a la 1 de la tarde y hasta las 6 de día, porque el club no se oscurecía. El club tiene toda la vuelta arriba, eran de ventanas, entraba el sol. Entonces, de día se ponía música, el DJ ponía música, hacíamos la transmisión en vivo para la radio y llevaban mate, una goliat, el mate, el termo, paquete de surtido de Bagley, claro. ¿Cómo jugaba la goliat en esa época y el Don Satur y las, no eran las surtido, eran las surtido, las de paquete celeste? Es así porque, claro, después teníamos que juntar la basura que dejaban y yo veía que consumían. Después, bueno, me empezaron a dejar, pero me llevaban y traían. Y lo más gracioso, ahora, en un auto viejísimo de mi abuela que me hacía dar vergüenza, imagínate. Volvería una y otra vez a esa época, dice nuestra amiga Sole. Beso grande, muy bien. Mónica me dice, Vivi, yo soy de la época de los asaltos en casa de familia. Las chicas llevaban la comida y los chicos la bebida. Mi papá me llevaba a las 9 de la noche y a las 12 estaba en la puerta esperando. Y más vale que estuviera, si no entraba, claro. Papá lo mismo, mirá que no ibas a estar ahí, entraba, tal cual. Exacto. Buen comienzo de semana, Vivi, dice Sil. Por acá fuimos a ver a Los Fabulosos, espectacular. Lo mejor, arrancaron súper puntual. Los más 40 agradecidos, besotes, dice Sil. Claro, bien hecho. Bien ahí, los Fabulosos empezando puntual y temprano, muy bien.
2: Hola, hola, muy buenos días, Vivi.
1: Buen día.
2: Buen día a toda la tribu.
1: ¿Qué dice? ¿Cómo le va?
2: Qué momento, los asaltos. Qué lindo. Qué bellos recuerdos, ¿no?
1: Qué lindo, totalmente.
2: Cuando bailábamos lambada.
1: ¿Lambada?
2: No, no, lambada. Lambada y cuando venía lo lento, la famosa palabra que el otro día hablaban del lunfardo criollo y demás, esperaba para el lento.
1: Claro.
2: Viste, eras chico, viste.
1: ¿Apretás?
2: Llegabas para esperar a llegar lento y empezabas de lejito, empezabas a acercarte y esperabas para chapar.
1: Claro.
2: Para chapar.
1: Y la piba ponía los codos.
2: Íbamos a la casa de, no sé, con el Chachi, Pachi, Cachi, se hacía una vez cada uno, y llevábamos el grabador, como decías vos, y preparabas todos los cassettes.
1: Los cassettes, en la caja de zapatos.
2: Se preparaba.
1: Claro.
2: Que estaba de moda, no sé, viste.
1: ¿Apretás?
2: Llegabas para esperar a llegar lento y empezabas de lejito, empezabas a acercarte y esperabas para chapar.
1: Claro.
2: Para chapar.
1: Y la piba ponía los codos.
2: Íbamos a la casa de, no sé, con el Chachi, Pachi, Cachi, se hacía una vez cada uno.

0: en el baile.
1: Claro, exacto, exacto.
0: En mi casa yo vivo en la sala.
1: Exactamente.
0: Saludos a toda la audiencia.
1: Gracias, Darío, querido. Un beso muy grande. Leo por acá dice: hola, buen día. También se hacían en las escuelas y las seños eran las patobas. Qué hermosa época. Saludos, dice Leo. Claro, yo recuerdo que se hacían unas fiestas buenísimas en el Colegio San Francisco. Claro, y yo era de Punta Alta y decían, no, las fiestas de San Francisco. Parece que era que se ponía, y en la media 3 también, claro. Exactamente, en la media 3 también en el Colegio San Francisco. Uno de los hitazos de la noche era este. ¡Ja! ¡Ja! Grabado de la radio. Cuando empezaba a sonar esto era... Llamamos a Daniel Libardi, a Círculo Musical, y le decías, ¿me lo pasás entero para grabar, por favor? Roxette, The Look, Retro Lunes, en Me Gusta.

0: casi llegando a las 10:30 de la mañana. J Balvin, man. 291-4754-983 para que vos también puedas cantar presente, para que nos cuentes dónde te encuentras este lunes, disfrutando de la mañana todos juntos, claro que sí, remando la mañana del lunes, cuesta, pero la vamos llevando todos juntos, es más fácil, claro que sí. 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Claro que sí. Amigos, ¿qué dice la gente por acá? Atención, me están regalando recuerdos espectaculares. A ver, mira.
1: Hola.
0: Buenos días. Buen día, ¿qué dice mi compa?
1: Bueno, estaba escuchando, pero bueno, recién me puedo desocupar y
0: ¿cómo va?
1: Un tiempito para mandarte este mensaje.
0: ¿Cómo andas, Robert?
1: A toda la audiencia y saludarte a vos especialmente por esa compañía grata que nos das cada día. Con respecto a la consigna, mira, te digo, yo bailé folclore toda la vida.
0: Sí.
1: Desde muy chiquito, desde muy pequeño. Entonces aprovechamos los momentos de festival que había en esa época, te estoy hablando ya hace más de 30 años.
0: Claro.
1: Habían festivales que se hacían todos los fines de semana en distintos lugares dentro de Bahía Blanca, en distintas peñas.
0: Claro.
1: Entonces aprovechaba esa mi salida, tenía 12, 13 años, y esa era mi salida. Disfrutaba un montón, más allá de bailar folclore, conocíamos siempre
0: gente
1: nueva de otras agrupaciones, claro. Y eso. Y tenía un amigo con el cual inventábamos muchas veces festivales. Y nos íbamos en ese momento a Canillita, que no existe más ahora.
0: Sí, digamos, es verdad.
1: Adolescente o preadolescente.
0: Sí. Canillita.
1: Y entramos a Canillita, que estaba ahí en... ¿Sarmiento era? O no, bueno, no. Moreno creo que era.
0: Moreno.
1: Y bueno, Moreno. Y ahí disfrutamos hasta que nos sacaba la policía, la razia, cuando hacían razia.
0: Tal cual.
1: Y nos sacaban a todos.
0: Exacto.
1: Así que bueno, es un poco la anécdota del día.
0: Genio.
1: Besote gigantes.
0: Gracias, Robert, que tengas un lindo lunes. Claro, exacto. Canillita tiró el DNI arriba de la mesa, ¿eh? Canillita, claro, Moreno era. No, yo vietes. ¿Qué delirio era? Yo fui muy precoz, dice Juan Enrique, porque tenía 11 años y ya asistía a los bailes familiares del Club Danubio o en Noroeste, claro, porque ahí se podía llevar chicos, claro. Había bailes familiares que podía hacer con los chicos, exacto. Después todo viví, asaltos, fiestas de colegio, ir a bailar a la zona, tanguerías, bailantas, cabaretes, todo. Tal es así que a los 25 años ya la noche me aburrió, claro. Tenía más noche que Batman a los 25, claro. En tiempo de Dualde me iba a Viedma o a La Pampa para evitar ir a dormir temprano. Tenía todas las trampas, amigo. Todo sea por no acostarse temprano. Era claro, ándate a dormir vos. Era el mono relojero. Cuando escucho el mono relojero me acuerdo de ese tiempo. Dice tal cual. Es el tema que hizo Capanga para Dualde en la época que era gobernador de la provincia de Buenos Aires. Año 95 más o menos, que claro, cerraban los boliches a las 3 de la mañana. ¿Y qué decíamos nosotros? ¿Cuál era el argumento? Es preferible volver a las 7 que ya es de día. Se habré estirado las noches gastando mañanas, dice Juan Enrique. Eso sí, al mediodía, sentado a la mesa para almorzar con el viejo y la viejita, tal cual. En mi casa era ley. Vos querés venir a la hora que quieras, querés venir de día, vení de día. Yo llegaba, venía a bailar a Bahía, vivía en Punta Alta, entonces llegaba en el colectivo, hasta que salía del boliche, me tomaba el colectivo, llegaba a Punta Alta, era de día. Y estaba mi abuela baldeando la vereda y me decía, muy bien, tempranito fue a misa. ¿Ah? Es sarcasmo de la abuela Mila, claro. Uno más, Andrea me dice, buen día, Vivi. Yo recuerdo que tenía una amiga que su mamá no la dejaba salir. Había findes que la mamá de mi amiga se iba a la zona a visitar a su otra hija y le decía, decile a Andrea que se venga a quedar con vos así no estás sola. Y ahí mi amiga aprovechaba para salir, nos íbamos al club, a Tubax. Me acuerdo que vivía en un departamento por pasillo y salíamos sigilosamente sin hacer ruido para que después la vecina no le cuente a la mamá de mi amiga, claro. Y porque por ahí hay una vecina que, claro, otra que el servicio de inteligencia, claro. Cuenta todo, habían vecinas terribles, ni hablar. Amigos, 10:30, tengo que hacer pausa, pero a la vuelta lo sigo escuchando y lo sigo leyendo. Hoy estamos emprendiendo viaje, no sé si a la infancia, más bien a la adolescencia, a la pubertad. Recordamos asaltos, bailes en colegios, bailes de garage, tertulias, matinés, salidas a bailar cuando todavía no te dejaban salir de noche al boliche. ¿Nos contás? Activamos recuerdos. Hoy, Lunas Retro.
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0: la temperatura actual en Bahía Blanca, Punta Alta y alrededores. La máxima de hoy treparía hasta los 16 y mañana empieza a levantar, ¿eh? 17 la máxima para el martes, 21 para el miércoles, 20 para el jueves. Linda semana vamos a tener. 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Bienvenidos a los recién llegados, ¿cómo estamos? Hoy lunes retro, estamos emprendiendo viaje, no sé si a la infancia o un poquito más, claro. Entre la infancia y la adolescencia, los 11, los 12, hablamos de esa época donde no te dejaban salir a bailar anoche, entonces solamente podías salir a bailar a la casa de alguien, a algún club, a alguna fiesta de colegio, exactamente. Yo recuerdo que en Punta Alta, bueno, se hacían unas fiestas tremendas del... En esa época se usaba mucho, no sé si todavía, el centro de estudiantes de cada colegio. El centro de estudiantes del Colegio Nacional de Punta Alta hacía unos fiestones ahí en el Club Altense, pero impresionante. Impresionante. Me acuerdo que una de esas fiestas que fue multitudinaria a fin de año, ¿sabes por qué se llenó? Porque con la entrada sorteaban un scooter, la scooter verde agua. ¿Se acuerdan que hubo una época que venía un scooter que venía rosa o verde agua? Las primeras scooters que salieron. Porque antes una motito 50 era que era una Zanella, una Garelli, claro. No, en este caso eran scooter, que tenía esta forma, eran lindas como la Vespa, pero barata, claro, exacto. Y venía verde agua o rosa. Bueno, se sorteaba una verde agua, estaba arriba del escenario, con la entrada. No, reventó esa, olvídate. Y después, otra que se hacía era la fiesta del Colegio Estrada. El Colegio Estrada es un colegio católico, privado, pero que tenía unas fiestas que se ponían, que Dios mío, San Pedro bajaba. San Pablo, San Pedro, todos los apóstoles, todo, no sabes lo que era. Pero unas fiestas de colegio tipo de empezar 6 de la tarde. El problema, claro, yo veía situaciones irrespetuosas, ¿por qué? Por ahí andaba el cura por ahí, venía a controlar, como la mamá de Mariana Russo, sí, venía a controlar un poco, pasaba ahí, claro, y miraba, ¿qué están haciendo? Están bailando, va. Pero en el medio del salón, que es el salón de actos del colegio, estaba el busto de Manuel Estrada. ¿Manuel era? Bueno, Estrada, que no sé qué hizo, era un prócer. Estrada, en un busto. Y nada, y terminaba. Chicles pegados en la nariz, así en el agujerito de la nariz le metían chicle, guirnalda, gorrito, serpentina. No, Estrada en la miseria, pobre. No, sí. Ultrajado, claro. Pero esos fiestones, se ponía esa fiesta, fiestas del Colegio Estrada en Punta Alta, ni hablar, ¿eh? Lizzie dice, hola Vivi, dijiste pubertad y se me vino una canción de Belinda, Ángel, ¿me la pasas porfa? Dale, la vamos a buscar. Yo no salía a ningún lado, pero el boliche lo tenía en mi escuela porque en el recreo ponían música al palo. Algunos se ponían a bailar en el salón, justo fue la época de los floggers, así que te imaginarás, todos bailando con la manito en la cara y esos chupines de colores. Un abrazo grande. Yo ya era madre en esa época, la época de los floggers. Yo ya era madre, pero imagino, claro. Pero qué buena onda la directora de la escuela en el recreo dejar poner música para que bailen. Me encanta, me encanta. ¿Quién más?
1: Hola, buen día, tribu.
0: Buen día.
1: En mi época, yo tengo 58.
0: Sí.
1: En mi caso eran muy estrictos, así que empecé a salir cuando empezaron las fiestas de 15. En esa época había muchas.
0: Claro,
1: no se viajaba.
0: Todos los fines de semana.
1: Y lo que se hacía eran fiestas.
0: Claro.
1: Que mis salidas, mis primeras salidas a bailar fueron esas. Y después ya las fiestas de los colegios en el consignatario, en el Club Argentino.
0: Claro.
1: Hasta que empezamos a bolichear. Y a veces me colaba en algún asalto de mi hermano. Tengo un hermano más grande que tiene 2 años más.
0: Está bueno.
1: Se hacían asaltos en casa, que teníamos garage. Y bueno, a veces cuando se hacían en casa, me colaba. Pero a bailar, creo que tenía ya casi 18.
0: Claro, porque tenías que ser mayor, claro.
1: Y la consigna para salir era ayudar a limpiar.
0: Exactamente. Si no limpia, no, claro, después no pida. Entonces esa semana, la semana que... La previa al sábado lavábamos los platos, todo, tal cual, tal cual. Tal cual, Claudia, igual, igual en casa. ¿Quién más? Buen día.
2: ¿Qué haces, Vivi?
0: ¿Cómo
2: buen
0: estamos?
2: Buen día para vos, hola tribu. ¿Cómo
0: Buenos días.
2: Va? Buen lunes.
0: ¿Cómo va
2: para
0: todo?
2: Todos. Bueno, recién me prendo, hoy algo tarde, pero presente, acá estamos.
0: Bueno, muy bien.
2: ¿Qué recuerdos de eso, sí? En mi época, bueno, yo me crié en Burato hasta los 20 y largo.
0: Acá subí.
2: Así que. Tertulia. Cuando no dejaban salir el boliche, bueno, metíamos como vos y garage o algún asalto.
0: Claro.
2: O algún cumple de 15 por ahí que nos invitaban.
0: Claro, exacto.
2: Pero sí, sí, sí. Éramos re boludas. Los pibes, sí. Bueno, yo me anoto ahí, éramos sí. re boludas. Íbamos por ahí a comer. Yo por lo menos cada
0: a
2: vez
0: comer
2: que se hacía un cumple, un asalto o algo, íbamos a comer.
0: A comer chisito.
2: A bailar algo. Cuando llegaban los lentos, como decía Sergio Dalma, bailar pegados, como uno bailar en un continente, otro bailar en...
0: Claro.
2: Pero bueno, bailamos lento.
0: Con los codos.
2: Como decís vos, hoy la generación de hoy no va a saber lo que es apretujar, bailar
0: no,
2: lento.
0: No, tal cual.
2: ¿Qué recuerdo? Bueno, pasate algo de esa época, algo de sacado que
0: sí, me parece que
2: era
0: total.
2: Bien de esa época de noventona.
0: Recontra, recontra. Gracias, Carlitos, de sacados, tal cual, todo ese cassette. Pero aparte, los chicos de ahora no sabrán qué es la palabra racia y no sabrán nunca lo que es bailar lento, tal cual. Se lo pierden, se lo pierden. ¿Quién más? Buen día.
3: Negrita, buen día.
0: Hola,
3: buen día.
0: ¿Cómo estamos?
3: Nosotros hacíamos asalto en el garage de una chica del barrio, de Nadia.
0: Sí.
3: Y pasaba música, yo pasaba música con un pasacasé, me acuerdo, sí. en aquella época.
0: Tal cual, tal cual.
3: Después las tertulias de la escuela, sí.
0: Sí, en la época. San Francisco, exacto.
3: Claro, los asaltos eran cuando los pibes llevaban la bebida y las chicas las comían.
0: La comida, exacto.
3: En una casa, eso, sí. Lo otro eran tipo tertulias que se hacían. Hacíamos tertulia en un garage o las tertulias en las escuelas que se hacían también.
0: Exactamente, los colegios también.
3: Hacían para recaudar dinero.
0: Claro, tal cual, tal cual. Siempre era por alguna causa para recaudar dinero, para la cooperadora o qué sé yo, pero se ponían buenísimas, ni hablar.
4: Me acordé de otra cosa, Vivi.
0: A ver.
4: Es más, permeando aula, como decís vos. Nosotros, en Tiro Federal, que era el baile más, después fue el baile mío.
0: El baile mío, claro.
4: No sé si se puede decir, pero bueno.
0: Sí,
4: nada,
0: como que no, sí.
4: Era en nuestra época. Nosotros llegábamos a ver, nosotros empezamos a embarcarnos a los 16 años. Y claro, veníamos, y era para mayores de 18. Pero ¿sabés cómo nos dejaban entrar con la cédula de embarque?
0: Ah, no, ya. Esto tienen plata.
4: Qué bien que la pasábamos.
0: Tienen plata, claro.
4: Claro, nosotros llegábamos embarcados y llegábamos, ¿viste?
0: Claro, con 16.
4: En auto metíamos a 10 monos metíamos dentro del auto.
0: Claro,
4: con
0: tal
4: 16
0: cual.
4: Con 16 años entrábamos farmeando aula.
0: Tal cual, eso era farmear aula. Con 16, entrar al baile mía porque tenías el carné de embarque, tal cual. Mira, 16 años y se embarcaban, Dios mío, tal cual. ¿Uno más? Hola, Vivi, buenos días a todos, dice Marisa Luz. Yo en mi adolescencia hacíamos juntadas en la casa de alguna de las chicas. Se les decían asaltos porque asaltábamos la casa de alguno con el permiso de los padres. Se corría la mesa, las chicas llevábamos de comer, los chicos la bebida sin alcohol. Qué linda la vida sana, dice, absolutamente, ni hablar, ni hablar. Hola, Vivi, ¿cuántos recuerdos renacieron en mí? Dice Vale. Iba a la casa de una amiga del barrio y también al baile del club comercial en El Coqueto. Lo mejor de mi adolescencia, época más que feliz. Soy de Ingeniero White, así que todo ahí en el barrio, tal cual, tal cual. He ido a algunas jodas que se hacían, si mal no recuerdo, barrio 26 de septiembre, claro, tal cual. Bueno, dice Clau, yo conocí mi primer asalto a los 14 enfrente de mi casa. Recién a los 17 fui al primer boliche a Tío Gaspar. Volví solita porque mi papá ya había fallecido, sin peligro alguno. Mi mamá esperando sentada en la cocina con el mate y puchos, dice, tal cual. ¿Qué más?
5: Me acuerdo cuando se apagaban las luces,
0: sí.
5: Y empezaba a sonar César Banana Pueyrredón.
0: Ah, y los
5: esa era la hora del chape.
0: Conociéndote, claro, tal cual.
5: En mi época se empezaba con Estoy hecho un demonio.
0: Estoy hecho un demonio. No. Mirá. Siglo pasado esto, tal cual, tal cual. Amigos, 8 minutos nos separan de las 11. Hoy, lunes retro, emprendemos viaje a la infancia.

0: 11 de la mañana en la República Argentina, la temperatura actual en Bahía Blanca, 10 grados, 4 décimas. Posible venganza, incendiaron la vivienda de un presunto homicida. El fuego consumió esta mañana la precaria casa donde vivía Alberto Sanabria, detenido porque supuestamente dio muerte de un tiro a Walter Vilches. El gobierno aumentó 2.1% los aranceles a las prestaciones para personas con discapacidad. Las actualizaciones corresponden a agosto y alcanza todas las prestaciones del sistema. Para la Patagonia se mantiene un adicional de 20% por zona desfavorable. Alarma en Boca por las lesiones en el plantel. Los 5 jugadores que podrían perderse una seguidilla de partidos claves. Tras el empate 1-1 ante Racing en el cilindro de Avellaneda, Rodolfo Arruabarrena se refirió al estado físico de sus futbolistas. Recordamos, Leandro Paredes, Marcos Pellegrino, Lautaro Di Lolo y Leandro Lozano continúan con sus respectivos procesos de recuperación. 10 grados 4 la temperatura actual en Bahía Blanca, Punta Alta y alrededores. La humedad del 88%, la presión alta, la máxima estimada para hoy treparía hasta los 17. Reiteramos, el registro de las 11 de la mañana, 10 grados 4 décimos.
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0: 11:14, bienvenidos, bienvenidas. Nueva hora comienza, claro que sí, con la ley aquí. 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Claro que sí. Bienvenidos recién llegados. ¿Cómo estamos? Adelante.
1: Hola, buen día.
0: Buen día.
1: Año 34, 75. Yo vivía en Monte Hermoso y hacíamos los asaltos en una estación de servicio en construcción, en la confitería.
0: Ah, mirá.
1: Entonces el dueño nos autorizaba a estar ahí con el hijo.
0: Mirá qué buen plan.
1: Con el hijo. Y a él le gustaba mucho la música, entonces tenía bandejas que era disco.
0: Ah, qué nivel.
1: Colores. No eran psicodélicas, pero a todas teclas, a botonera, de timbre.
0: Claro, era pro. Bien.
1: Las chicas llevaban la comida, los varones llevábamos la bebida. Alguna botellita de alcohol escondida por ahí, pero la pasábamos re peor.
0: Muy bueno, mirá qué buena onda. Pero era recontra pro eso, hacerlo en una estación de servicio como abandonada, ¿no? Me encanta, me encanta. ¿Qué más?
2: ¿Sabés qué me está viniendo a la memoria?
0: A ver.
2: Mis tíos iban a un baile que se hacía en el Club Almafuerte, en ese tiempo era.
0: Sí.
2: Que ahora es Sueños. Se hacían bailes y eran bailes tipo familiares. Entonces iban a tocar bandas en vivo.
0: Claro.
2: Estoy tratando de acordarme cómo se llamaba la banda que iba, que a mí me encantaba cómo tocaban. Que ahora, hoy en día, uno de esos que toca el bajo toca en el grupo Jaguar.
0: Mirá.
2: Así que.
0: A ver si alguien
2: no
0: se acuerda.
2: ¿Cómo se llamaba la banda?
0: A ver si alguien se acuerda.
2: Me encantaba y siempre me gustó salir a bailar. Y bueno, y con mis tíos íbamos ahí, creo que fue. Me empecé con el tema de salir a bailar.
0: Con la noche, como la night, cómo me gusta la noche. Escúchame, Catu, vamos a ver, seguro va a aparecer algún memorioso. Deben ser, a ver, bandas que tocaban en el Club Almafuerte. Claro, exacto. Capaz que Ale Fontanella puede saber, recuerdazos, dice Ale. Fontanella, que siempre fue del barrio, capaz que en una de esas. Bandas que tocaron el Club Almafuerte. Atención, ayudemos a Catu con sus recuerdos.
2: Te
0: muy
2: digo
0: bien.
2: Más, mirá si no era familiar. Había una barra donde no solamente se iba a buscar algo para tomar, habían mesas, entonces uno podía ir a comprar sándwiches de milanesa.
0: Se comía, claro.
2: No sé, pebetes.
0: Se comía
2: cosas
0: también,
2: así.
0: Claro.
2: Uno, aparte de ir a bailar, se podía ir a comer algo. Ya te digo, alrededor de la pista habían mesas y bueno.
0: Aparte de bailar, comías.
2: Muy lindo, muy lindos recuerdos.
0: Tal cual. Bueno, a ver, atención, ¿quién ayuda con esto? ¿Quién ayuda acá tú? Bandas que tocaban el Club Almafuerte. ¿Quién más?
3: Buen día, Vivi, buen día a todos.
0: Buen día.
3: Sí, tal cual, soy de la misma época. Los asaltos en el garage de alguno. Los chicos preparábamos durante todo el día las luces con.
0: Con las latas.
3: Con las latas y pintábamos los focos.
0: Claro. Tal cual.
3: Y llevábamos también la música.
0: Me encanta.
3: Las chicas llevaban algo para comer y nosotros también algo para tomar. Bueno, ahora que me pongo en cuenta, nosotros preparábamos las luces, el lugar, la música, llevábamos para tomar. Hacíamos todo al final, como siempre.
0: Y pero escuchá.
3: No, pero era genial. Era toda la semana preparar ese día. Y sí, a las 12, 12 y media, cada uno a su casa.
0: Claro, ¿no? A las 12 se terminaba.
3: Y poder grabar un tema entero
0: de la radio.
3: Era
0: tal cual.
3: La gloria.
0: Ni hablar.
3: En aquel momento había un programa radio que se llamaba La Búsqueda del Sol.
0: La Búsqueda del Sol,
3: con
0: claro.
3: Pancho, que era el que conducía.
0: Y todos pedíamos temas
3: y
0: ahí, tal
3: pasaban
0: cual.
3: Pasaban los temas Y el, del medio del tema, el tipo siempre hablaba.
0: ¡No!
3: Te agarrabas una bronca porque te tenías que comer todo de vuelta hasta que lo vuelvan a pasar para poder grabarlo.
0: Claro, aparte, si el sábado había asalto, estabas toda la semana tratando de grabar el hitazo. Por ejemplo, el tal tema era el hit, el tema que todo el mundo quería bailar. Ponele, Te Viene Un Tren de Enanitos Verdes. Entonces vos tenías que tratar de, durante, yo que pasaba música por ahí, durante toda la semana, tratar de grabarlo entero de la radio para tenerlo listo para el fin de semana, pasarlo en el asalto. Ni hablar, tal cual, tal cual.
3: Como siempre, los locutores de radio conspirando contra la
0: siempre,
3: juventud.
0: Siempre, siempre.
3: Bueno, como pasa ahora, ¿no?
0: Como ahora.
3: Con Vivi acá en
0: tal cual.
3: Me gusta.
0: Complicando la vida a la gente, siempre, tal cual.
4: Hola, Vivi, buen día.
0: Buen día, ¿estás? ¿Cómo
4: bueno,
0: estamos?
4: Primero que nada, yo tengo 36 años y no sé.
0: Un niño.
4: No sabía lo que era raza, pero sin ahora me estoy enterando.
0: ¿En serio?
4: Así que no digas, pobres pibes.
0: ¿En serio? Escúchame. Uno de 36 no vivió las racias, chicos. ¿Hasta qué año se hizo racia? Tengo acá un compa que no lo voy a nombrar porque está en funciones. Tenemos un compa de la tribu que es policía, básicamente, claro. ¿Hasta qué año más o menos se hicieron racias en los boliches? No puede ser que este tiene 36 y dice que no, que él no vivió la racia. ¿En serio? ¿Todo lo vivimos nosotros? ¿80s y 90s? Tal cual. Uno más.
5: Buen día, Vivi.
0: Buen día.
5: ¿Cómo andamos?
0: ¿Cómo estamos?
5: ¿Qué estamos haciendo? ¿Dónde estamos? En el trabajo.
0: En el trabajo, bien.
5: Llegué tipo 9 porque hoy le toca la operación a mi mamá de rodilla.
0: Ah,
5: mira. Y la quedé toda la noche hasta que me reemplazó mi hermana y bueno,
0: claro,
5: ahora me toca trabajar.
0: Ahora toca trabajar.
5: Mañana y tarde y bueno, descansaré a la noche.
0: Exactamente.
5: Así
0: llega
5: que
0: la noche
5: aquí
0: para
5: estamos.
0: Descansar.
5: Tema, tertulias y eso. Ay Dios, yo no llegué a las tertulias. Creo que fui a una sola y nada más.
0: Ajá.
5: Después matiné, no he conocido. Yo de una arranqué con el ahí en Villamita, de Treintones.
0: Claro.
5: Que era familiar.
0: Claro.
5: Ahí arranqué yo.
0: Claro,
5: tendría,
0: exacto.
5: 14 años.
0: Exacto.
5: Ya he arrancado ahí, bueno, después íbamos a otro boliche y sí me tocó lo de la racia.
0: ¡Ay!
5: Pero estábamos medios bichos ya, éramos pibes,
0: sí.
5: Yo no tenía todavía 18.
0: Sí.
5: ¿Y qué hacían? No te pedían documentos cuando yo iba. Te decían, ¿de qué clase sos? Para
0: ¿de
5: que
0: qué
5: le
0: año?
5: Digas el año.
0: ¿De
5: en
0: qué
5: base
0: año?
5: Al año te sacaban si eras menor o no.
0: Sí, sí, sí, sí, sí.
5: Y yo era menor, pero mi hermano era mayor. Así que yo sabía que mi hermano era clase 81. Clase 81 no había mucha
0: listo,
5: diferencia.
0: Listo, claro, y ponés cara de grande.
5: Teníamos, así que así la pasaba. Y
0: tal
5: no me
0: cual.
5: Documentos.
0: Sí.
5: ¿Y qué hacían? No te pedían documentos cuando yo iba. Te decían, ¿de qué clase sos? Para
0: ¿de
5: que
0: qué
5: le
0: año?
5: Digas el año.
0: ¿De
5: en
0: qué
5: base
0: año?
5: Al año te sacaban si eras menor o no.
0: Sí, sí, sí, sí, sí.
5: Y yo era menor, pero mi hermano era mayor. Así que yo sabía que...

0: Hola banda, buen día.
1: Buen día.
0: No digan, los locutores conspiraban. Tienen que entender, la radio siempre fue un negocio y la música había que comprarla. Se compraban los
1: discos. En esa época más todavía.
0: Primero los discos, después se compraban los cassettes.
1: Tal cual.
0: Después los CD. Era muy, muy costoso tener la música actualizada.
1: Claro, exacto.
0: Y bueno, había que pisar los temas, porque si no te los grababan y estabas regalando material a un montón de gente.
1: Claro, mirá cómo cambió
0: y
1: todo.
0: Y piensen que todo ese trabajo que hacíamos para armar las luces, la consola con teclas de luz que me traía mi viejo usadas, que era electricista.
1: ¡Qué genio!
0: Los cables de todos los colores que conectaban las luces.
1: ¡Qué genio!
0: Los parlantes mezclados de varios equipos de música.

0: todo eso y las bebidas, todo valía el baile lento con la chica que nos gustaba.
1: Todo eso era para bailar con la piba.
0: Tocar sí. El cielo con las manos. Y si llegamos a poder robar un beso,
1: olvidate.
0: Éramos Gardel con guitarra eléctrica y pedalera.
1: Olvidate, tal cual.
0: No me
1: olvido
0: más. Mi primera fiesta, después de los asaltos, obviamente, tenía 13 años.
1: Sí.
0: Me invitan a la matiné de María Auxiliadora. Era la fiesta del sombrero. Consigo un sombrero de vaquero espectacular, mirá. Divino. Marrón de cuero con alas y volada. Divino.
1: ¡Wow!
0: Voy vestido con toda mi mejor facha, los zapatos leñadores que usaban en esa época.
1: Claro, los leñadores.
0: El jean Wrangler, la camisa. Estaba divino, el pulovercito, todo.
1: La remera blanca abajo.
0: Estamos ahí, se tomaba gaseosa, obviamente.
1: Claro.
0: Con mis amigos. Logro sacar a bailar una chica que me gustaba mucho. Entran los lentos, pasamos a los lentos, me como todo el baile movido, pasamos a los lentos. Y cuando la logro abrazar y apretarla contra mí, viene así, viene una monja petiza, boata, ¿no? Me pegó un empujón, me separó, me agarró y sacó afuera.
1: ¿Pero qué hace apretador?
0: Se me terminó el romance.
1: Pero claro.
0: No estaba permitido en escuela religiosa.
1: No.
0: Tan pegado, sí, así que.
1: No.
0: Bueno, fue mi primera experiencia de ir a bailar donde no fuera un asalto en un garaje de una casa.
1: Claro, dijo la monja Sergio Dalma, afuera. Bailar pegado, te voy a dar. Fabián dice, ¿puede ser el grupo universitario? No, yo creo que es más atrás en el tiempo que el grupo universitario del que habla Catu, claro. O Paola, no me acuerdo quién era. Exacto, a ver.
2: Yo, a mí por suerte nunca me pasó, pero una de mis primas habían salido y mi tía me contó que la tuvo que ir a buscar porque las agarró la racia en lo que es bailotage. Hoy en día, no sé, en el 93, 95,
1: ¿por qué no?
2: ¿Qué
1: se llamaba?
2: Sería.
1: ¿Por qué no?
2: Pero
1: se llamaba, claro.
2: Yo ya esa época ya era mamá, así que
1: claro.
2: no salía más a bailar. Pero claro. No sé qué había ahí en ese momento que
1: ¿por qué no?
2: Se la llevó la razón.
1: ¿Por qué no? Se llamaba, claro, exacto, ni hablar. Dame nomás antes de la pausa,
3: ¿eh? Aparte vive a los 12, 13 años.
1: Sí.
3: Hacíamos todo lo que era electricidad.
1: Claro.
3: Empalmábamos los cables nosotros.
1: Todo, todo, exacto.
3: Los focos los pintábamos.
1: Sí, los cositos
3: las
1: del,
3: latas.
1: Sí, de los
3: enchufes que íbamos juntando de la casa del abuelo.
1: ¿Cómo se llama lo de los tubos fluorescentes? Claro.
3: Y todo 220.
1: Exacto.
3: No murió gente
1: de casualidad. ¿Cómo se llama? ¿Arrancadores?
3: Sabíamos mucho más que los chicos de ahora.
1: Tal cual, tal cual.
3: Con una pinza y un destornillador hacíamos magia para que la fiesta del asalto sea linda y divertida.
1: Exacto, vos pensá, chicos que iban a séptimo grado, sexto grado, armando las luces, arrancadores se llaman lo que venía de... Yo me acuerdo, mi hermano armaban con los tubos fluorescentes... ¿Arrancadores era que
3: se llaman arrancadores? Ahí está, los arrancadores.
1: Exacto.
3: Para tener.
1: Se robaban los arrancadores y los tubos fluorescentes, ¿para qué? Para que la con la tecla la luz titilara. Exactamente. No, fíjate, es verdad lo que dice Pablo. Chicos, súper chiquitos, porque un asalto no tendría más de 12 años, 13, claro. Ibas a sexto, séptimo grado. Y los pibes se la recontrabancaban haciendo cosas de electricidad. Exactamente. Muy buen dato, tiene razón Pablo, absolutamente.
3: Sí, usábamos arrancadores que estaban rotos, ¿viste? Cuando quedan rotos que queda
1: titilando.
3: Titilando.
1: Claro.
3: Con un arrancador roto y le poníamos celofán azul mezclado con negro y hacía la luz negra.
1: Claro, exacto, la luz negra para la hora de bailar los lentos. Pero fíjate, los conocimientos de chicos tan chicos en realidad, exactamente.
0: ¿Se acuerdan? Juntando papel celofán de colores para ponerle adelante las latas.
1: Para poner la lata de nido.
0: Y un día me encontré en un taller, habían tirado un reflector de luz negra.
1: Ajá.
0: Y antes los camiones llevaban una luz negra, era parecida a luz de Forte o de Citroën 13B.
1: Claro.
0: Chiquita y cromada. Estaba toda oxidada. Y el vidrio, la luz negra era el vidrio, era un vidrio que parecía negro. Pero
1: claro.
0: Cuando pasaba la luz se veía violeta, así una cosa
1: claro,
0: rara.
1: Para los lentos.
0: Y me lo pedí, no sabés, tenía luz negra.
1: Para los lentos.
0: Un poco adentro era una modernidad
1: pero
0: total.
1: Pero olvídate totalmente, para los lentos ese, ni hablar. Gracias por los recuerdos, me encanta, me encanta. Llegando a las 11:30, o estamos emprendiendo viaje a la infancia o a la pubertad o a la adolescencia para recordar dónde íbamos a bailar cuando no nos dejaban salir a bailar de noche propiamente, claro. Asaltos, viajes de colegios, bailes de garage. Contame un poco, 291-4754-983. Suena Miguel Mateos.

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0: oscuros recuerdos que me desbloquearon. ¿Se acuerdan de la matiné de la media 3? ¡Qué fiestones que eran, por Dios!
1: Hoy decíamos, las de la mejor fama eran matiné de la Otertulia, se llamaban, de la media 3 y del Colegio San Francisco, ¿verdad? Hoy decíamos eso justamente, Dieguito, a ver.
0: Ya después le clavábamos hipodrón, matiné, claro. Hipodrón, no me puedo olvidar.
1: En boliches, exacto.
0: Y después ya íbamos al cielo era,
1: pero ya
0: el
1: de
0: cielo
1: boliche.
0: Era otro nivel.
1: Claro, pero ya es otra consigna esa,
0: el
1: claro.
0: El Checo H, un genio, junto con Javier del Sol. Javier del Sol hacía unas mezclas.
1: Claro, exacto. Dios. Pero bueno, eso ya es para otra consigna, porque estamos hablando justamente desde ese lugar de no nos dejaban salir anoche, no podíamos salir a boliche. Entonces, ¿dónde salíamos a bailar? A colegios, a fiestas, a saltos, a garage de amigos, claro. DJ Teca dice, por lo general caía la razia cuando había cambio de cúpula policial. A mí me caían en el laburo, en los juegos electrónicos, se vaciaba todo, afuera, a mostrar documentos y el que no, para la comisaría. Pero aparte, escuchame una cosa, nuestro amigo DJ Teca es un prócer de una casa de juegos electrónicos, de jueguitos, de fichines, que la vi en el centro, claro. Pero aparte, ¿qué pibe a esa edad salís con el documento? Claro, ¿y qué? ¿Tenían que ser todos mayores los que estaban jugando en el flipper de Arma Mortal 2? Pero estamos todos locos, claro. ¡Qué locura! ¿Quién más?
2: Vivi, bueno, en mi preadolescente, digamos.
1: Sí.
2: 12, 13, yo trabajaba en el taller mecánico con mi viejo. Y en ese tiempo venían las latas de aceite en lata.
1: Claro,
2: de
1: claro.
2: De un litro eran redonditas y la de 4 litros más grande, lógicamente.
1: Claro,
2: usábamos
1: exacto.
2: Las latas de un litro, le poníamos un portalámpara adentro, le poníamos celofán en la punta y lo usábamos de luces.
1: Claro.
2: Hacíamos asalto en las casas particulares de los amigos.
1: Exacto.
2: Y bueno, es más, hacíamos...
1: Chao. Exacto, vos si no.
2: Comés un teclado con teclas.
1: Claro.
2: Y prendíamos y apagábamos las luces para hacer tipo biorrítmico.
1: Exacto.
2: Era todo. Aparte de la cantidad de metros de cable, ¿no? Porque poníamos luces en distintos lugares.
1: Pero escuchame una cosa. Estamos hablando de chicos de menos de 15, ¿sí? Básicamente menos de 15 años. ¿Cómo sabían hacer tantas cosas con respecto a lo que es la electrónica? Armar esos tableros. Hoy agarro cualquiera de mis 4 hijos y les doy una lata de leche nido y un portalámparas y le digo que arme un... Ya, de movida, que arme el portalámparas, no sabe hacerlo. Eso es algo que dijo hoy temprano creo que Diego y es verdad, absolutamente, ni hablar.
2: Otra cosa, teníamos una vecina que adornaba un pino para Navidad con lámparas de colores.
1: Sí.
2: De todos colores.
1: Sí.
2: Y le pedíamos prestadas las lámparas. Guiño, guiño.
1: Claro, tal cual. Prestada, sí, prestada. Pobre mujer. Edu me dice, uy, qué recuerdos. Trataré de ser lo más escueto, pero llevarte a las recorridas que nos llevaban en las fiestas de las escuelas. Esto empezaba el sábado de la mañana en la peatonal. Sí, sí, Alcina se hacía peatonal y ahí se conseguía entradas para ir a las fiestas de las escuelas o a Choco, las pibas muy bien arregladas y los chicos bien vestidos, y nos paseábamos tratando de conseguir entradas para la escuela que querías ver, claro. Yo con mis amigos del industrial buscábamos colegios de chicas, obviamente, el Ciclo, la Media 3, el Claret, San Vicente, y si yo no había nada, íbamos al Don Bosco, donde era un mar de chicos. Era otro tiempo, dice, era otro término en realidad, el mar de... sí, pero no es radial. Y así pasábamos las mañanas hasta la noche, y esa noche se caminaba o se andaba en cole, dice Eduardo, tal cual, exactamente. Val me dice, uy, Treitones, también fui. Nada, amo acordarme de estas cosas, soy súper colgada y de eso no me acordaba, pero qué lindos recuerdos volvieron a surgir. Te quiero, Vivi, me dice, vale, beso grande. Tengo unas amigas que me dijeron que te gustan. ¡Ah! El amigo Martín. Mira, recién acaban de venir y me trajeron un par de alfajores. ¿Quién es la amiga de Martín que sabe que estos son mis alfajores favoritos? Me golpearon la puerta del estudio y me dijeron, Vivi, dejaron esto para vos. Es el alfajor Triple Day de Fantoche que no se consigue. Es el alfajor triple Fantoche, blanco por afuera, negro por dentro. Es una línea premium de Fantoche, en realidad que no se consigue, no siempre. El Fantoche es negro o blanco, Pues a mí me gusta el que es negro por dentro y blanco por fuera. Me dejan, me dicen, Vivi, esto dejaron para vos. Dos alfajores fantoche triple day. Me dice, de parte de Martín. Y él me dice, tengo unas amigas que me dijeron que te gustan. Te agradezco por tus palabras hacia mi persona que tuviste conmigo. Pero es que Martín, primero y principal, no tenías por qué hacerlo. Segundo, ¿quiénes son las amigas que saben tan bien? Las amigas de Martín que saben también que este es mi alfajor favorito. Y tercero, Martín es ni más ni menos que el capo que salvó a Mónica, que cuando le quisieron robar, les conté el otro día, el medidor de gas, él pasó y se estaba prendiendo fuego el medidor y pateó la puerta y la sacó a Mónica. Pero Martín, lo volvería a decir una y otra vez y creo que toda esta tribu piensa lo mismo. Yo lo único que hice fue poner en palabras lo que piensa toda esta gente de vos. Le dije que es... que es necesario más Martínez en el mundo, ¿no? Que Dios lo bendiga, porque de verdad la gente no se involucra y él sí lo es. Así que, bueno, gracias. Me regaló mis dos alfajores favoritos. Pero qué capo, Martín. Yo no había necesidad. No era necesario. No gaste plata. Che, la banda que tocaba en el más fuerte es Santa Rita, me dice Catu. Mirá, Santa Rita. En Tiro Federal tocaban Los Diamantes. Era uno de los grupos de mi época. Yo no salía todavía, era chica, dice Paola, pero tocaba Los Diamantes. Mira vos, ¿quién más?
3: Y después, gracias con celofán, empezaron a salir lo que serían los audiorítmicos.
1: Audiorítmicos.
3: Que le daban el ritmo a las lámparas.
1: Claro.
3: Y los famosos honguitos. Eran las lámparas honguitos.
1: Claro, pero ese era más caro, exacto. Tal cual, tal cual. Si habla del bajista Ramos, él tocó con Aedo y su orquesta con Luisito Rupel. Ah, mira, Luisito Rupel, gran valor, amigo, olvidar. Gran animador de noches, eternas, claro. Yo le ponía papel celofán azul para hacer la luz negra o roja, dice por acá Huguito. ¿Qué más, Caro?
4: Hola, Vivi.
1: Hola, Cacho.
4: Desde las 10 se me complicó hoy escuchar antes. Y, o sea, todo lo que has desbloqueado vos y todos, sí. Tantas cosas de la racia ni me acordaba.
1: La racia.
4: De las tertulias, de. No, los asaltos, nada, nada, increíble.
1: Tremendo.
4: Acá a la mañana se viaja al pasado, pero. Un segundo.
1: Pero claro. Hermoso. Pero mi amor, tengo el DeLorean. Ponemos una ficha al DeLorean y nos vamos, de una, tal cual. Mis amigos. 10 minutos nos están separando del mediodía. Ya llega Miri Buyani, ya se termina la mañana del lunes, pero antes cumplo con pedido.

pedido de Nancy, espectacular, no me lastimes. Me encanta ese temazo. Gracias a todos los que estuvieron participando. Gracias por prestarme sus recuerdos ante todo. Muchísimas gracias a todos. El placer de compartir otra mañana juntos estos lunes retro que me fascinan. Mañana, martes de terapia tenemos y obviamente, atención porque jugamos con Pastas Neri mañana por el menú de los martes. Así que, programón que se viene, por supuesto. Gracias a todos. Hay un equipazo que hace posible que estemos al aire y en redes cada día. En nuestras redes sociales, Meli Sosa, en el control técnico y sonido, Cristian Sánchez. En la producción, Agustina Nahuefil, bajo la dirección general de Jimena Di Lernia. El placer, el privilegio, el honor, como siempre, de estar cada mañana con ustedes. Gracias, gracias, gracias a todos por estar del otro lado. Hoy hemos tomado el DeLorean para partir hacia el pasado y me encantan estos viajes retro con ustedes. Mi nombre es Vivi Álvarez. Mañana, 6 de la mañana, nos volvemos a encontrar en el aire de Me Gusta. Que tengan una hermosa tarde. Dios me los bendiga como siempre. Que sea un lunes bendecido y en victoria. Será hasta mañana. Chau, chau.

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y conté un, dos, tres para volver a empezar y acá estamos. Por supuesto, para estar con ustedes en esta primera tarde de Me Gusta. Hasta las 16 horas voy a estar con vos acompañándote. Mi nombre es Miriam Buyan y ya tenés que estar prendido a la 98.3 porque iniciamos la semana con todo. Afuera hace frío, bueno, acá le ponemos todo el calorcito para que vos estés a gusto también, así que ya nos sintonizás en la 98.3, sino también desde cualquier parte del mundo. www.megustafm.com.ar, te descargas la aplicación desde tu App Store en tu celular. Me Gusta 98.3 Bahía. No hay excusas, ¿eh? No hay excusas para estar ahí prendido del otro lado en este día lunes, iniciando la semana. También nos escuchás en Dorrego en la 99.9, en Montehermoso en la FM 103.1, porque acá vamos a estar para acompañarte en un ratito con nota, con sorteo, con vos que nos vas a estar contando qué estuviste haciendo este fin de semana. Bueno, todo vos ya lo podés hacer al 291-4754-983. Tarde de Me Gusta, tarde que nosotros de esta manera iniciamos la semana.

carne fría que decíamos en Bahía Blanca, una mañana que estuvo más o menos igual, pero según el pronóstico esto va a mejorar, sí, porque ahora tenemos 12 grados, 3 décimas, pero se espera una máxima de 17 grados para el día de hoy, así que veremos si logra llegar a esa temperatura alta en Bahía Blanca esta tarde, 12 grados, 3 décimas en estos momentos. Mañana también, mínima de 10, máxima de 17, suben las mínimas, ¿no? Porque hoy la mínima fue de 1 grado y tuvimos bajo cero también ya durante la mañana tempranito. Nuboso y ventoso para el día de mañana, algo que se va a repetir para el día miércoles también con algunos periodos de inestabilidad, según refiere el pronóstico. Mínima de 13, máxima de 21 para el miércoles. Divino, más allá de si hay alguna lluviecita o no. Y el jueves, frío a templado, mínima de 11, máxima también de 20. Así que veremos si finalmente logran sostenerse estas temperaturas, porque la semana pasada también el pronóstico hablaba de tener temperaturas un poco más altas de lo normal y no sucedió tan así. Si bien tuvimos algunos días de sol un poco más lindo, el frío se notó y bastante en Bahía Blanca, lo mismo el fin de semana. Bueno, para esta semana parece que el clima va a ser un poco más benévolo con todos nosotros. 12 grados 3 décimas en estos momentos, una máxima para el día de hoy que, como decíamos, llegaría a los 17 grados. Y nosotros te vamos a ir acompañando en esta tarde, mientras suba la temperatura, mientras nosotros le ponemos el calor de este lado para acompañarte con toda la onda, toda la energía. Y vos, que nos tenés que mandar tu mensaje, por supuesto, 291-4754-983. 291-4754-983. Hoy tenemos una notita que en un ratito les voy a estar contando con quién vamos a estar hablando. Vamos a tener sorteo de entradas también para que puedan ir a disfrutar del show que va a estar realizando esta persona con su banda también. Así que bueno, estar atentos en esta tarde de Me Gusta, tarde que nosotros seguimos con más música en el día de hoy.

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Mana arde del cielo en la tarde de Me Gusta Tarde, en la que vos te podés comunicar con nosotros, 291-47-54-98-3. Contanos cómo anduvo tu fin de semana, qué anduviste haciendo. Nosotros con Mel y con nuestra CM estuvimos en el show de Los Auténticos Decadentes, porque estuvimos trabajando. Ya tienen todo subido en nuestras redes sociales, en Instagram, @megustafm98.3. Ahí van a poder encontrar todo justamente lo que estuvimos haciendo, las notitas, parte del show y demás. Así que lo van a tener ahí en nuestras redes sociales, @megustafm98.3. Ayer también trabajé, tuve Millet, después tuve que ir a hacer también otro evento. Así que bueno, mucho trabajo. Fin de semana de mucho trabajo, pero yo quiero saber ustedes qué estuvieron haciendo este fin de 291-47-54-98-3. 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

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Tarde de Me Gusta, tarde en la que el sol está tratando de meterle un poco de onda. Veremos si llegamos a los 17 grados estimados para el día de hoy, pero por ahora el solcito está un poquito tranquilo para iniciar la semana. No tranquilo como a veces arrancamos nosotros, pero en esta tarde de Me Gusta le metemos con todo, porque hasta las 16 nosotros acá te acompañamos.

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0: 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Les voy a contar. Tenemos nota con los campedrinos que se van a estar presentando el 5 de septiembre en el Don Bosco Teatro con Mate y Folklore Tour. Así que vamos a estar hablando ahí con Sergio Prado, uno de los integrantes de este dúo. Mensajes que van llegando, 291-47-54-98-3. A ver.
1: Hola, Miri.
0: Hola, Nati.
1: ¿Cómo estás?
0: Muy bien,
1: buen
0: vos.
1: Buen lunes para todos.
0: Igualmente.
1: Quería pedirte algo de la Zimbabue, algún tema movidito.
0: Dale.
1: Bueno, un besito grande.
0: Gracias, Nati. Beso grande. En un ratito cumplimos. Mensajes al 291-47-54-98-3.

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0: tarde, me gusta, tarde que te seguimos acompañando hasta las 16 horas en el día de hoy. Como les contaba, tenemos nota importantísima en el día de hoy, porque este 5 de septiembre a las 21 horas en Don Bosco Teatro se van a estar presentando los Campedrinos con Mati Folklore Tour, y por eso ya estamos en comunicación con Sergio Prado, uno de los integrantes de este impresionante dúo. Sergio, buenas tardes. Miriam Buiani de Radio Me Gusta de Bahía Blanca te saluda. ¿Cómo estás?
1: Hola, buenas tardes, ¿cómo estás? ¿Todo bien? Bueno, un placer estar conectados, en contacto. Y bueno, felices de que vamos a Bahía Blanca por primera vez.
0: Así es. Sergio, contanos un poco, para que la gente sepa, para que ya se vaya adentrando a lo que va a ser este show que van a estar presentando. ¿Con qué se va a encontrar con Mati Folklore Tour?
1: Bueno, es un show que estamos presentando en todo el país. Es una gira de 20 teatros, uh-huh. De la cual pasamos por todas las provincias, y bueno, y terminamos en el Teatro Ópera de Buenos Aires el 3 de octubre.
0: Bien.
1: Es un show que tiene de todo, un show, como nosotros decimos, pasa por un montón de emociones, desde canciones del folclore romántico hasta algo más alegre para bailar. Después nos ponemos tal vez un poco nostálgicos, sentimentales, y terminamos todos saltando, bailando. Un show donde hay diferentes momentos, donde en un momento aparece el domingo al mediodía, aparece el asado en el escenario, aparece el mate, uh-huh. aparece esa juntada de domingo que tenemos todos los argentinos, y bueno, claro, compartimos esos clásicos del folclore que todos conocemos, más allá del show, que obviamente está compuesto por nuestras canciones, ¿no? Por las uh-huh. canciones que nos acompañan siempre, que vamos con toda la banda, y bueno, nada, lo estamos disfrutando muchísimo. Un show que pensamos desde que arrancó el año para disfrutarlo, bueno, estos 2 meses por todo el país.
0: Sergio, ¿cómo surgió Campedrinos?
1: Nos conocimos con Agus de casualidad en la fila del casting de Talento Argentino.
0: Mira.
1: Sí, nos encontramos ahí, empezamos a charlar, pegamos buena onda, nos pasamos el contacto en ese momento, y bueno, a partir de ahí nos juntamos a guitarrear un día. A la noche se armó el asado con nuestros viejos y sacamos la guitarra, cantamos para la familia. Dijimos, qué lindo esto que nos une, que es el gusto por el folclore.
0: Claro.
1: Vos sos de Campana, yo de San Pedro, un campanenso, un sanpedrino, campedrinos dijimos. Bueno, muy y ahí quedó, y es ahí que estamos juntos, ¿no?
0: Bueno, impresionante además esto de traer también el folclore, algo que viene tan de nuestras raíces y que a veces o tantas veces se ha puesto en el pensamiento también si iba a dejar de existir, si se iba a seguir escuchando, si se escuchaba o no. Esto también de buscarle la vuelta, ¿no? Con artistas jóvenes que también impongan la música y el recuerdo de temas que son inolvidables, ¿no?
1: Sí, totalmente. Sin duda que el argentino en algún punto de su vida siempre escucha folclore. Uh-huh. Algunos todos los días, otros solamente el domingo, algunos de rebote, pero el folclore siempre está.
0: Tal cual.
1: Y sin duda que esto que por ahí sentimos nosotros de chicos cuando lo escuchamos por primera vez, lo pueden sentir también un montón de jóvenes y enamorarse del género, como nos pasó a nosotros, como le pasa a cualquiera que escucha algo por primera vez y le gusta, ¿no? Entonces, creemos que eso se trata un poco, y de llevar esa bandera también, de contagiarlo, de defenderlo, de difundirlo, y bueno, gracias a Dios hoy el folclore tiene un presente muy bonito, uh-huh. donde muchos lo están adoptando como música para escuchar, y bueno, eso de la verdad que es muy lindo, ¿no?
0: Uh-huh. Sergio, ¿los dos venían de las raíces del folclore o iban por otros estilos cuando se encontraron ahí en la fila para presentarse justamente el concurso?
1: No, a los dos nos gustaba el folclore.
0: Bien.
1: Nos pasó de descubrirlo por ahí, no de tan chicos, porque no venimos de familia de folcloristas. Uh-huh. En mi caso lo descubrí a los 12 años cuando arranqué a tocar la guitarra. El profe me enseñó a tocar la guitarra con folclore, con samba, claro, chacarera. Entonces a partir de ahí lo descubrí, empecé yo a descubrir canciones, después yo me las descargaba. Bueno, a partir de ahí un camino de ida que hasta el día de hoy no paró. Uh-huh. Pero bueno, así es un poco. Cuando nos conocimos, sí, los dos ya teníamos el folclore bien encima, ¿no?
0: Claro, claro, ya lo tenían ahí planeado. Y en este show, Sergio, son temas que son todos temas ya reversionados que ustedes hacen. ¿Hay temas propios también?
1: Bueno, el show tiene las dos cosas.
0: Bien.
1: En nuestro repertorio están las canciones, bueno, del cancionero, de esas que por ahí reversionamos nosotros. Y también hay canciones propias, hay muchos temas propios que hoy es una locura que la gente lo está cantando, como La Revancha, Solo por Verte Bailar, Bailarina Carpera, Casi Algo, Dueña de mi Alma. Bueno, un montón de canciones que forman parte del show que la gente, los adoptó y los tiene también en su mente, ¿no?
0: Uh-huh. Acá estaba leyendo un poquito en la reseña que tenía que en el ópera que tuvieron anterior, que ya hicieron, invitaron también a muchísimos artistas de diferentes géneros, como para aprenderse también, ¿no? En esto, ¿la idea en el próximo ópera también es ir por ahí?
1: Siempre nos gusta compartir la música, sentimos que la música también es, se trata un poco de eso, y que cada artista que por ahí decimos de otro género, siempre en alguna de sus raíces tiene el folclore, claro, metido, ¿no? Uh-huh. O le gusta mucho o por ahí lo tiene del domingo solamente, pero sí nos ha pasado de compartir con Nilo J, que es, bueno, un artista que le gusta muchísimo el folclore, uh-huh, que bueno, él viene del género urbano, el trap, claro, con Natalie Pérez, con Agu Bernasconi, bueno, ahora hace muy poquito con Euge Quevedo, sacamos una samba. Bueno, ella viene del lado del cuarteto, pero también ama el folclore, y bueno, y así nos ha pasado. Compartir con un montonazo de artistas de que nada, quedan versiones únicas, increíbles.
0: Claro,
1: ¿no?
0: tal cual. Si te parece, Sergio, invitamos a todos a que el próximo 5 de septiembre vaya a disfrutarlos también a ustedes en el Don Bosco Teatro, donde se van a estar presentando.
1: Bueno, los esperamos a todos ahí el 5 de septiembre en el Teatro Don Bosco, un show que lo estamos disfrutando muchísimo, para ir ahí a compartir, a disfrutar. Nada, agradecerte por el espacio, por la nota, y bueno, lo esperamos ahí para vivir una gran noche el 5 de septiembre.
0: Muchísimas gracias, Sergio, todos los éxitos para el próximo 5 de septiembre, y acá los esperamos en Bahía, así que tengan buen viaje también.
1: Bueno, muchas gracias y un abrazo grande.
0: Gracias a vos, hasta luego. Allí pasaba entonces Sergio Prado, uno de los cantantes justamente de este dúo Compadrinos, que vamos a escuchar un poquito para que ustedes también, si todavía no los conocen o los han escuchado pero no los tienen, bueno, escuchen un poquito lo que hacen los chicos.

Los Campedinos, el próximo 5 de septiembre a las 21 horas en Don Bosco Teatro, un dúo impresionante. Como, imagínense si suenan así en un video lo que es en vivo, con temas que ustedes conocen, con canciones propias, un show impresionante y que nosotros hoy estamos sorteando un par de entradas para que ustedes puedan ir a disfrutar, así que ya tienen que mandar su audio, su mensaje al 291-47-54-98-3, 291-47-54-98-3, porque hasta las 14 jugamos por un par de entradas para ir a disfrutar de este impresionante show que los Campedrinos van a estar llevando a cabo en nuestra ciudad. Primera vez que vienen además a Bahía Blanca. Así que aprovechar y disfrutar también de este show que vamos a estar teniendo ya a principios del próximo mes. Los Campedrinos, el 5 de septiembre en Bahía Blanca, Don Bosco Teatro. Vos te podés llevar un par de entradas. 291-47-54-98-3.

0: La temperatura actual en la ciudad, 13 grados, 6 décimas. Lieberman criticó el código de planeamiento urbano presentado por la comuna. Al mismo tiempo, pidió frenar el tratamiento en el Consejo Deliberante para no repetir errores del pasado. Del Valle fue detenido en un complejo de departamentos que administraba su hija. El hombre cayó ayer en Florencio Varela. Está imputado de violar en Puan durante 2009 a una nena de 11 años que tuvo un bebé producto del delito. Javier Milei retomó la actividad en Casa Rosada, encabeza una nueva reunión de gabinete. Luego de varias semanas en la Quinta de Olivos, el presidente convocó al equipo completo y se involucra de lleno en la actividad legislativa. La temperatura actual en la ciudad, 13 grados 6 décimas, cuando pasaron 5 minutos de la hora 13.
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0: 2-9-1-47-54-98-3 hasta las 14. Jugamos para que te lleves un par de entradas para ir a disfrutar del show de los campedrinos que van a estar el próximo 5 de septiembre en nuestra ciudad. Mensajes que fueron llegando, a ver.
1: Hola, me gusta, quiero mis entradas para Camperinos, Luciana 898.
0: Gracias, Luciana, beso grande. ¿Quién más?
2: Hola, soy Ana, quiero darme las entradas para Camperinos. Así que bueno, espero tener suerte. Mis últimos tres son 889. Un besote.
0: Gracias, Ana. Beso grande. Hola, Miri. Excelente lunes. Quiero las entradas para Campedrinos, dice Val 719. Gracias, Val. Beso grande. Los amo, Sergio y Agustín. Quiero ir a verlos y que me canten Bailarina Carpera, dice Belén 843. Los tengo de hasta de tono de llama. Dice, ah, fan. Muy bien, che. Qué bueno. Bueno, gracias. Beso grande, Bel. Gracias por estar ahí del otro lado. ¿Quién más por acá? A ver, Carlos.
3: Hola, Miri. Buenas tardes. ¿Cómo estás? ¿Todo bien? Buen lunes para vos. Bueno, acá estamos escuchándote después de la nota. Lindo suenan, ¿eh? Me
0: sí,
3: gusta.
0: Sí,
3: ¿la notas? Lindos, Carlos, chicos. 465, como por las entradas. Bueno, que tengas un buen día para vos. Pasate algo. Puede ser algo de Milo J con la Negra Sosa. Te mando cariño, buena tarde.
0: Gracias, beso grande, Carlos. ¿Quién más por acá? Me encantaría ir a ver a los campedrinos, dice Claudia 636. Hola, Miri, buenas tardes. Yo quiero las entradas para ver esa espectacular presentación folclórica, dice Marisa Luz 793. Puede ser una linda bachata, muchas gracias. Muy bien, en un ratito vamos a ir cumpliendo con los pedidos, ¿eh? Catu por acá, a ver.
4: Hola, Miri, buenas tardes. Catu. Quiero las entradas para Campedrinos. Gracias, Catu 391.
0: Gracias, Catu. Beso grande. ¿Quién más?
5: Hola, Marianela 73.
0: Mi vida.
6: Hola, Emilia. Quiero participar por las entradas de Campedrinos.
0: Me encantan.
6: Y...
0: ¿Qué pasó?
6: Gracias.
0: De nada, mi amor. Gracias a vos por mandarnos el mensaje. También ya está Marita participando en el día de hoy. Miri, buenas. Nos sentimos adolescentes por un rato junto al amor de mi vida. Qué hermoso recital. Dice, aún sigo difónica, inolvidable después de casi veintipico de años que no los veía en vivo. Dice, buena semana para vos y a toda la audiencia. Pasarías la fiesta de Pedro Capó si sigo ordenando. Besos, dice Fabita. Dale, Fabi, en un ratito cumplimos. Es de Los Fabulosos el video, a ver. Ah, sí, tremendo. Tremendo show de Los Fabulosos el día sábado, así que sí, impresionante, impresionante. Más de 17 años que no venían a Bahía e iniciaron la gira acá en nuestra ciudad, ¿eh? Así que impresionante show. Tarde, me gusta tarde que vos te seguís comunicando 291-47-54-98-3 porque hasta las 14 jugamos por un par de entradas para ir a disfrutar del show de Los Campedrinos el próximo 5 de septiembre en el Don Bosco Teatro.

0: Shakira, ¿dónde están los ladrones? En la tarde de Me Gusta, tarde en la que vos te seguís comunicando. 291-47-54-98-3, porque te puedes llevar un par de entradas para disfrutar del show de los Campedrinos el próximo 5 de septiembre. Por acá dicen buen día, quiero participar por las entradas para ir a ver Campedrinos. Cintia 144. Hola, quiero participar por las entradas para los Campedrinos, dice Julio 249. Quiero las entradas para Campedrinos, 443, buen día, dice Marisa. ¿Quién más por acá, Nati?
1: Miri, quiero participar por las entradas para Campedrinos, Natalia, 653.
0: Gracias, Nati, beso grande, ya está participando. ¿Quién más?
2: Hola, buenas tardes, voy por las entradas, Fan 690, muy buena radio, tengan linda semana.
0: Gracias, Hernán, beso grande. ¿Quién más nos manda su mensaje? Hola, Miri, quiero las entradas para Campedrinos. Excelente programa, como todas las tardes, dice Andrés 965. Hola, Miri, me encantaría participar por las entradas para ver el show de los Campedrinos. Aquí empezando una semanita de descanso y con ustedes de compañía, dice Laura 718. Gracias, Lau, beso grande para vos también. Bueno, vamos a cumplir con uno de los pedidos. Nos habían pedido Milo J, Carlos, pero lo vamos a poner con los Campedrinos también, así ya vamos palpitando parte de lo que va a ser el show el próximo 5 de septiembre. Milo J, los Campedrinos, en la tarde de Me Gusta Ver.

Milo J en la tarde de Me Gusta, tarde en la que vos te podés llevar un par de entradas para disfrutar del show de los chicos el próximo 5 de septiembre en Don Bosco Teatro. Por acá dice, hola, quiero participar por las entradas de los Campedrinos. Buena semana, dice Agus 469. Hola, buenas tardes, qué lindo escuchar a los Campedrinos. Quiero el par de entradas, dice Laura 416. Ya están participando hasta las 14. Jugamos con los Campedrinos para que te lleves este par de entradas para disfrutar del show que van a estar realizando el próximo 5 de septiembre a las 21 horas en Don Bosco Teatro. Contaba que iba a haber temas de ellos, temas que ya conoces. Bueno, un montón de cosas para que puedan disfrutar de un show único que van a estar realizando los chicos por primera vez en Bahía Blanca. Así que para disfrutar también el show que van a estar realizando. ¿Y quién te dice que vos te puedas llevar un par de entradas? 291-4754-983.

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0: 2-9-1-47-54-98-3, tarde de Me Gusta, tarde en la que vos te podés comunicar con nosotros porque hasta las 16 te acompañamos, pero además porque estamos sorteando un par de entradas para ir a ver a los campedrinos que se van a estar presentando el próximo 5 de septiembre en Bahía Blanca. Así que dale, mandanos tu mensaje y tu audio hasta las 14. Jugamos por este par de entradas por acá. Hola, quiero participar por las entradas de los campedrinos, dice Elizabeth 064. Hola, buenas tardes, quiero las entradas para ver a los campedrinos, Alfredo 820, que tengan un buen comienzo de semana. Abrazos, gracias. Alfredo, beso grande para vos también. ¿Quién más por acá? A ver.
1: Hola, ¿cómo estás?
0: ¿Todo muy bien?
1: Soy Gabriel 924, quería participar por las entradas para San Pedrino.
0: Bueno, gracias. ¿Quién más?
2: Hola, ¿qué tal? Mi nombre es Daniel y quería participar por las entradas para los campedrinos. Mis últimos tres de Lenin son 102. Muchas gracias.
0: Muy bien, muchísimas gracias también. Hasta las 14 tienen tiempo de participar por este par de entradas. Hola, quiero participar por las entradas de los campedrinos, dice Beatriz 148-291-4754-983. Para que te comuniques con nosotros en esta primera tarde de Me Gusta hasta las 14. Podés participar por este sorteo de este par de entradas para ir a disfrutar del show de este dúo impresionante, los campedrinos, que se van a estar presentando en nuestra ciudad el próximo 5 de septiembre a las 21 horas en el Don Bosco Teatro. Por acá, buenas tardes, quisiera participar para ver a los campedrinos, dice Carmen 896, saludos, ya estás participando. Bueno, ustedes pueden seguir mandando su mensaje, 291-4754-983, cuando la temperatura va subiendo, 13 grados 6 décimas en estos momentos la temperatura, una máxima para el día de hoy que podría llegar a los 17 grados.

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1: 291-47-54-98-3 para que te comuniques con nosotros. Últimos minutos para participar del par de entradas para disfrutar del show de Los Campedrinos. Por acá, hola, soy Aldana, quiero participar para verlo Los Campedrinos. Mis últimos son 042. Abrazo grande, abrazo Aldi, beso grande. Buenas tardes, quiero participar por las entradas de Los Campedrinos, dice José Alberto 491. Últimos minutos, para llevarse este par de entradas para ir a disfrutar del show de Los Campedrinos el próximo 5 de septiembre a las 21 horas en Don Bosco Teatro. Si hoy igual no te llevas las entradas, bueno, puedes ir y comprar tu entrada en boleterías del teatro, sino también por ticketbahia.com. 291-47-54-98-13. Últimos minutitos, últimos 5 minutos para participar de las entradas. Y cuando volvamos después del informativo, bueno, les cuento quién se lleva ese par de entradas. 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Tarde de me gusta, tarde nubladita, por lo que veo en la ventana está nubladito. Ustedes me dirán si está más fresco o no. Por ahora, como decíamos, una temperatura actual de 13 grados 7 décimas en estos momentos. Una máxima estimada para el día de hoy de 17 grados. Veremos si lo logra el sol en el día de hoy llegar a esa temperatura. Nosotros, por supuesto, está a las 16. Acá te acompañamos en la primera tarde de Me Gusta.

0: La temperatura actual en la ciudad, 13 grados 7 décimas. Estafas virtuales, secuestraron dos teléfonos tras allanar la cárcel local. El procedimiento fue ordenado por el juzgado de garantías número 3. Dos internos fueron identificados en relación con un delito. Incendiaron la vivienda del presunto homicida. El fuego consumió esta mañana la precaria casa donde vivía Alberto Sanabria, detenido porque supuestamente dio muerte de un tiro a Walter Vilches. Un avión que se dirigía de Buenos Aires a Madrid aterrizó de emergencia en Brasil y hay 400 pasajeros varados desde el domingo. Un vuelo de la aerolínea Plus Ultra, una low cost española que empezó a operar en Argentina en marzo de este año, sufrió una falla técnica y tuvo que descender en Natal. Los pasajeros pasaron la noche en el aeropuerto y denuncian que los abandonaron. La temperatura actual en la ciudad, 13 grados 7 décimas, cuando pasaron 3 minutos de la hora 14.
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0: Últimos mensajes que llegaron para participar de las entradas. A ver por acá.
1: Hola, hola, buenas tardes. ¿Cómo estás?
0: Muy bien.
1: Bueno, mando un mensajito para participar por las entradas para ir a ver a Campbell. No sé, estoy con la voz, no sé si se me escucha bien. Con difonía, pero bueno, quería participar. Mi nombre es Susana y mis últimos 3 son 822. Gracias. Muy linda la radio.
0: Gracias, Susana. Beso grande. Hola, quiero participar por las entradas. Hermoso programa. Mi nombre es Sonia 960. Pau por acá dice: hola, Miri, acá escuchándote del trabajo y esperando noticias de mi madre para saber a qué hora la operan. Uy, bueno, beso grande entonces para ella. Yo la cuidé anoche y ando medio zombie. Dice: sí, viste, cuando te desacostumbras al horario que normalmente estás, se complica un poco. Pero bueno, todos los éxitos a tu mamá, Pau, que si se tiene que operar, bueno, que le vaya excelente y después nos contarás cómo anduvo todo por ahí. Así que beso grande para vos y tu mami también, Pau. Gracias por estar ahí del otro lado. Bueno, vamos a saber quién se lleva las entradas de los campedrinos en el día de hoy. A ver, ganador o ganadora es Belén 843. La ganadora, en este caso, del par de entradas para ir a disfrutar de los campedrinos que se van a estar presentando el próximo 5 de septiembre a las 21 horas en Don Bosco Teatro. Así que va a poder ver ese show impresionante. Y ustedes, si quieren ir a verlo también, pueden comprar su entrada, obviamente, porque siguen a la venta las entradas para verlo los campedrinos en la boletería del teatro o en ticketbahia.com. Tarde de Me Gusta, tarde en la que vos te comunicás con nosotros, 291-47-54-98-3. Ahora cumplimos con otro de los pedidos musicales que nos habían hecho. Llega a la fiesta Pedro Capó y La Conga.

0: de Buenos Aires. ¡Aplauso para Coco!
1: ¡Muchas gracias!
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arranca Pola Conga, la fiesta en la tarde de Me Gusta. 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Nosotros estuvimos hablando hace unos, la semanita pasada, con César, el guitarrista, que nos contó detalles de lo que va a ser ese show, de todo lo que hacen, de lo que presentan como imagen. Bueno, Experiencia Queen, si todavía no lo viste, anda y disfrútalo. El próximo domingo, 30 de agosto, se van a estar presentando a las 20 horas en Don Bosco Teatro y vos todavía podés adquirir tus entradas en la boletería del teatro por ticketbahia.com. Tarde Me Gusta, tarde que te seguís comunicando con nosotros.

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0: 2, 9, 1, 47, 54, 98, 3. Mensajes que van llegando por acá. A ver quién nos manda su audio al 291-47-54-98-3.
1: Quiero las entradas para Campedrinos.
0: Ay, pero ya terminó. Campedrinos era hasta las 14, jugamos. Hasta las 14 ya se los llevaron, así que gracias igual por los mensajes. También nos podés mandar tu audio, tu mensaje en esta tarde de Me Gusta. Tarde que en temperatura seguimos más o menos así, ¿eh? Está bastante nubladito todavía, así que no sé si vamos a llegar a los 17. Por ahora se mantienen 13 grados 7 décimas en Bahía. 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Tarde de Me Gusta, tarde en la que vos te comunicás con nosotros, tarde en la que nos tenés que seguir en nuestras redes sociales, en Instagram, arroba Me Gusta FM 98.3, porque tenemos unos sorteos increíbles que en un ratito te voy a estar contando, porque se van esta semana, así que a estar atentos y a participar, primero a seguirnos, arroba Me Gusta FM 98.3.

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0: La temperatura actual en la ciudad, 13 grados 7 décimas. El municipio compactó vehículos abandonados y entregó la recaudación a entidades locales. Las destinatarias fueron 19 instituciones bahienses que trabajan por la inclusión. Lieberman criticó el código de planeamiento urbano presentado por la comuna. Al mismo tiempo, pidió frenar el tratamiento en el Consejo Deliberante para no repetir errores del pasado. Cayeron 9% las escrituras de compraventa en julio y las hipotecas pierden cada vez más terreno. El mercado inmobiliario sigue limitado por la retracción del crédito, aunque mantiene cierta estabilidad. La temperatura actual en la ciudad, 13 grados 7 décimas, cuando pasen en 3 minutos de la hora 15.
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Reims en Brown 218 en nuestra ciudad y en Punta Alta en Irigoyen 360. 291-4754-983 para que vos nos mandes tu mensaje en esta tarde de lunes, iniciando la semana también con este día que decíamos está medio nubladito afuera. Ustedes que por ahí andan en la calle sabrán decirme. Por acá lo que veo desde la ventana es que hay algunas nubecitas por allí dando vueltas, pero el pronóstico no habla de ningún tipo de precipitación ni nada por el estilo, y la temperatura se mantiene en 13 grados 7 décimas. No creo que lleguemos a la máxima estimada de 17 para el día de hoy. Mañana también, mínima de 10, máxima de 17, nuboso y ventoso en Bahía Blanca. Veremos si el clima de a poquito, el invierno se va yendo, y esperamos con ansia la llegada de la primavera en Bahía.

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Se viene una noche a puro folclore del bueno en Bahía. Llega Campedrinos, la gran revelación de la música nacional, consagrados en Cosquín y aplaudidos en el Festival de Viña del Mar. El dúo referente del folclore joven presenta su Mati Folclore Tour, una propuesta fresca, llena de energía y emoción que reúne a sus más de 150 millones de reproducciones y lo mejor de nuestra tradición. Será este sábado 5 de viernes una noche a puro folclore del bueno en Bahía. Llega Campedrinos, la gran revelación de la música nacional, consagrados en Cosquín y aplaudidos en el Festival de Viña del Mar. El dúo referente del folclore joven presenta su Mati Folklore Tour, una propuesta fresca llena de

en nuestra ciudad. Hoy hablamos con Sergio Prada, también integrante de este dúo que se va a estar presentando en nuestra ciudad, contándonos un poco también de lo que es el show, de lo que son las raíces folclóricas, de lo que se espera de acá a fin de año con las diferentes fechas que tienen, cerrando, como nos contaba, en su gira con el Teatro Ópera, ¿no? Con invitados seguramente que van a estar también presentes, como ya lo hicieron en otras ocasiones. Así que bueno, para disfrutar de Los Campedrinos el próximo 5 de septiembre a las 21 horas en Don Bosco Teatro, entradas que ya podés conseguir en las boleterías del teatro o por la web ticketbahia.com. 291-4754-983 para que vos te comuniques con nosotros, para que nos mandes tu mensaje en esta tarde de lunes, iniciando la semana, ya última semanita de lo que es este mes de agosto. Ya entramos casi en el noveno mes del año, a la espera de la primavera, del clima más lindo, de los días un poco más largos. Bueno, se viene la buena temperatura, o eso esperamos, ¿sí? Veremos qué es lo que pasa con el clima, pero nosotros acá estamos para acompañarte una vez más en esta primera tarde que me gusta.

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Últimos minutos de esta tarde de Me Gusta, tarde en la que todavía te puedes seguir comunicando. 291-47-54-983. Acordate que tenemos tres sorteos impresionantes en nuestro Instagram, arroba Me Gusta FM 98.3. Bueno, entras, nos empezás a seguir y te vas a estar enterando de todos los sorteos que tenemos para vos. Dos se van esta semana y uno se va la semana que viene. Así que anda y participa. ¿Quién te dice tenés la chance de llevarte alguno de esos premios impresionantes que te estamos dando en nuestro Instagram, arroba Me Gusta FM 98.3? Tarde de Me Gusta, tarde de lunes, tarde que seguimos con más música.

No te muevas de ahí, quédate en nuestro aire, que en un ratito nada más llega Sonia Carrizo para acompañarlos en la segunda tarde de Me Gusta, con música, con toda la energía, para iniciar la semana también con ustedes del otro lado. Así que quédense prendidos a la 98.3. Agradecer al equipazo que hace posible que estemos al aire y en redes cada día, nuestra CM Emily Sosa, control técnico y sonido Cristian Sánchez, producción Agustina Nahuel Fili, bajo la dirección general de Jime Dilernia, en la locución, conducción, operación y todo lo demás. ¿Quién les habla? Miriam Bugliani. Mañana nos volvemos a reencontrar a partir de las 12 del mediodía para hacer con ustedes la primera tarde de Me Gusta. Que tengan una linda jornada. ¡Chau!

0: La temperatura actual en la ciudad, 13 grados 8 décimas. Estafas virtuales, secuestran dos teléfonos tras allanar la cárcel local. El procedimiento fue ordenado por el juzgado de garantías número 3. Dos internos fueron identificados en relación con un delito. Incendiaron la vivienda del presunto homicida. El fuego consumió esta mañana la precaria casa donde vivía Alberto Sanabria, detenido porque supuestamente dio muerto de un tiro a Walter Vilches. La Cancillería Argentina y la Legislatura de la Ciudad de Buenos Aires suspendieron un acto por la presión de China. La embajada del régimen de Beijing pidió al Ministerio de Relaciones Exteriores levantar un encuentro con diferentes actores sociales en los que se debatiría sobre totalitarismos. Entre los asistentes se encontraba un activista uigur y una de las minorías perseguidas en China. La temperatura actual en la ciudad, 13 grados 8 décimas, cuando es la hora 16 en todo el país.
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0: 7 de la tarde, 5 de la tarde en punto. Buenas tardes para todos. Actualizamos temperatura en Bahía Blanca, 14 grados, títulos en la tarde de Me Gusta. A horas de que venza el plazo, Manuel Adorni pidió a la justicia más tiempo para justificar su patrimonio. El fiscal Gerardo Policita le formuló 20 preguntas sobre el origen de fondos, operaciones inmobiliarias, gastos y movimientos financieros. La defensa del ex jefe de gabinete busca contar con más elementos de la investigación antes de responder. La provincia rechaza la reducción de la base aeronaval Punta Indio y su traslado parcial a Espora. Por decisión del gobierno de Javier Milei, desde 2027, en la estación local funcionarán nuevas dependencias. Estafas virtuales secuestran dos teléfonos tras allanar la cárcel local. El procedimiento fue ordenado por el juzgado de garantías número 3. Dos internos fueron identificados en relación con un delito. 14 grados la actual temperatura en Bahía Blanca. Seguimos en la tarde de Me Gusta.
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5 de la tarde, 10 minutos. Bienvenidos a la segunda tarde de Me Gusta. Hola para todos. ¿Cómo andan? Buen comienzo de semana, buen lunes. ¿Qué tal? ¿Cómo va ese día? ¿Todo bien? Espero que sí. Acá estamos arrancando la segunda parte del día. La segunda tarde de Me Gusta arranca a las 5. ¿Cómo andan? ¿Todo bien? Espero que hayan pasado un hermoso fin de semana, que hayas descansado. Y si no pudiste, bueno, te estuvimos acompañando con buena música seguramente también en tu día a día, en tu jornada de laburo, en tu jornada de trabajo. ¿Cómo estás? Buen comienzo de semana. Una mañana fresquita, ¿eh? Para abrigarse, claro que sí. Pero bueno, estamos por acá en esta linda tarde. Ya juntos, ya listos para empezar y acompañarte hasta las 8 de la noche. 291-47-54-983. El WhatsApp está activo, ya está listo para recibirte a vos. Así que dale, venite por acá. Hasta las 8 vamos a estar juntos. Soy Sonia Carrizo, un placer estar con ustedes. Contame desde dónde nos estás escuchando, cómo va tu tarde, si estás con la meriendita lista. Por acá el mate todavía no, ¿eh? Pero viste que es nuestro ritual. El matecito tiene que estar para acompañarte a vos también. Así que dale, sumate. Estás en el trabajo, estás en casa, volviendo del trabajo, ya para un ratito de descanso. Bueno, contame, porque dale, queremos saber desde dónde nos estás escuchando. Estás en Me Gusta, bienvenido todo el team Me Gusta, los que se están sumando a la programación también. Bienvenidos todos. Hasta las 8, hacemos la segunda tarde de Me Gusta, yo te doy la bienvenida. En un ratito empezamos a saludarte, pero dale. A ponerse las pilas, mandame tu audio, contame desde dónde nos estás escuchando. ¿Cómo va esa tardecita? ¿Bien? ¿Mucho trabajo? Bueno, quédate acá con nosotros hasta las 8. Me quedo con vos en la segunda tarde de Me Gusta.

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Los Ángeles Azules, Abel Pintos, sonando la tarde de Me Gusta. Y Abel Pintos, que se anima a todo, porque hace algunos días abrió el Festival y el Mundial de Tango, participó en la apertura, y bueno, unos tanguitos, cantó también, un genio Abel. Junto a Vicentico, que Vicentico estuvo el fin de semana. Bueno, ¿estuvieron disfrutando del recital de Los Fabulosos? Cuéntenme un poquito, ¿eh? ¿Qué tal estuve mirando algunos videitos y algunos, por ejemplo, Miri estuvo también representando un poco la radio, qué lindo. Bueno, después le voy a preguntar a Miri qué tal le fue, ¿eh? Recién me la crucé 3 segundos, pero qué buen show, chicos, por favor, vi algo. Así que si estuviste, contame. 291-47-54-98-3. Estamos hasta las 8 en la segunda tarde de Me Gusta. Beso enorme que le mando a Belén. ¿Cómo va, Belén? Gracias, que tengas buena tarde vos también. Estamos en la web, no te olvides. Megustafm.com.ar. Te podés descargar también la aplicación. 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El WhatsApp que ya está listo para recibirte. 291-47-54-98-3. El Instagram, claro, ahí también estamos. 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Y como todos los días, saludamos también a nuestros amigos de Montehermoso, porque estamos en FM Atlántica 103.1. Como siempre, amigos de Monte, ¿cómo andan? ¿Todo bien? Espero que sí. ¿Qué tal pasaron ese fin de? ¿Bien? Bueno, espero que sí, chicos. En Me Gusta estamos también. Me Gusta está también en Dorrego 99.9. ¿Cómo andan? Nuestros amigos de Dorrego también, como siempre, presentes. Beso enorme. Que tengan buen comienzo de semana, ¿eh? Con el pie derecho, con una sonrisa, a meter la actitud a este día. ¿Qué te parece? Dale, sumate. 291-47-54-98-3. Le mando un abrazo enorme también a Mari. ¿Cómo va, Mari? Buena tarde para vos. Gracias por estar. Bueno, a sumarse. ¿Estás en la meriendita? ¿Sale matecito a esta hora o no? ¿Estás trabajando? Contame. Hasta las 8 hacemos la segunda tarde de Me Gusta.

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17:42 de la tarde, estamos en esta segunda tarde de Me Gusta. ¿Qué tal va ese lunes? ¿Todo bien? Bueno, estamos en esta segunda parte del día, emprendiendo ese regreso a casa. Hoy los chicos no tuvieron clases, ¿verdad? Algunos sí, otros no. Contame. Así que imagino que están descansando. Hoy aprovecharon a jugar un ratito.

0: tomadas seguramente. Así que beso enorme para todos ustedes. 291-4754-983. Súmate a la segunda tarde de Me Gusta, como te contaba hace un ratito. 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Y estábamos escuchando a ellos, a los Caligaris, que estuvieron presentándose con los Auténticos Decadentes, chicos, tremendo. Claro, no. Fueron solo éxitos, solo hits. Y ellos van a emprender también una gira. Va a estar buenísimo, ¿eh? Me parece planazo. Los Auténticos y Caligaris lo dieron todo. En Córdoba estuvieron presentándose y suenan tremendamente bien ellos, ¿eh? Sí. Las dos bandas más festivas de la Argentina salen de gira por México y Colombia. Van a estar presentándose. Increíble. La potencia de estas dos bandas va a ser... Imagínate todos los músicos, increíble. Bueno, la gente está enloquecida. No puedo creer lo que estoy viviendo. Son algunos de los comentarios de la presentación de estas dos bandas icónicas de Argentina. No. Fue mortal. Ver a los Caligaris y a los Decadentes desplegados en el escenario, compartiendo, intercambiando canciones. Es una cuestión que defino como no puedo creer lo que estoy viviendo. Muy buena definición, ¿eh? Increíble. Muy buena onda. Bueno, y acá estamos en la segunda tarde de Me Gusta, acompañándote hasta las 8, esperando tu saludo de buena tarde. Así que mandanos tu audio, 291-4754-983. Buenas, buenas. Hola, Gus, ¿cómo va?
1: Hola, bebito, que hoy es lunes. Ponele ganas.
0: Vamos, ¿eh? Vamos, que es
2: Hola,
0: lunes.
2: Sonita, buenas tardes.
0: Hola, Gus, querido, ¿cómo va?
2: ¿Cómo andamos?
0: Bien.
2: ¿Qué hizo el fin de semana? Usted pregunta a los oyentes.
0: Es verdad.
2: Pero usted no cuenta.
0: Es verdad.
2: Semana.
0: Muy tranqui. Muy tranqui.
2: Otro tema. Tocaste el tema de las clases. ¿Ah? Es un desastre. Son un desastre. Uy. Todos los maestros.
0: Señores, lunes. Para quejarse, señores, lunes. No, por favor, Es lunes, arrancamos la jornada con una sonrisa. Intentamos, pero dale, vamos que se puede. 291-4754-983. Fin de semana de descanso, de compartir con amigos y estar tranqui, ¿no? Bueno, súmate a la segunda tarde de Me Gusta hasta las 8, estamos.

0: Me gusta, 17:53 de la tarde, y hoy es un día muy estoniano, se dice, porque estábamos mirando las efemérides del día y hoy se conmemora el fallecimiento del legendario baterista de los Rolling Stones, Charlie Watts, en el 2021. Chicos, tremendo cómo pasa el tiempo. Bueno, y así que hoy queremos saber, ¿eh? Hoy queremos que te pongas las pilas, arriba el volumen, porque se cumplen años de la partida de Charlie Watts y queremos saber cuál es esa banda o el solista de rock que te acompaña en tus mejores momentos. ¿Cuál es ese tema que te hace subir el volumen sí o sí? Quiero que me cuentes, ¿eh? 291-4754-983. Pedinos tu canción de rock favorita para ponerle onda a la tarde. Lunes, contanos también a quién se la dedicarías, ¿eh? 291-4754-983. Hoy es un lunes muy rockero, recordándolo a él, ¿no? Bueno, estamos también recordando y saludando a todos los lectores en su día. Hoy es el Día del Lector, así que en nuestro país se celebra por el nacimiento de Borges. Así que, claro, leer es algo hermoso, ¿no? Siempre hay que tener un librito por ahí de cabecera, decir, me gusta este librito. Hay muchas novelas muy copadas hoy. Libros cortos también, así que bueno, saludamos a todos los lectores, ¿eh? A los que siempre eligen un libro para tener ahí antes de acostarse o tener el fin de semana al menos un ratito como para desconectar, está bueno. Beso enorme también que le mando a Mari. ¿Cómo estás, Mari? Bienvenida. Esta es otra Mari que nos saluda por acá. Buen lunes, buen comienzo de semana para vos. Buenas.
1: Hola, querida.
0: Hola, Juani.
1: Muy buenas tardes.
0: ¿Cómo va?
1: ¿Cómo estás tanto tiempo?
0: Bien, muy bien por acá.
1: ¿Cómo vas? ¿Cómo vas a tarde?
0: Súper, súper, súper.
1: Espero que tengas muy buen inicio de semana.
0: Gracias, Juani, querido. Igualmente para vos, ¿eh? Buen inicio de semana para vos. Que vaya todo súper bien. Beso que le mando también a Rubén desde White. Buen comienzo de semana, buena semana acá, escuchando la radio y que tiene la mejor música, nos dice. Algo de rock nacional puede ser, pero claro que sí. Está sonando, ¿eh? Durante toda la tarde siempre tenemos alguna cancioncita de rock nacional, así que siga girando entonces. Súmate, 291-4754-983. Hoy lo celebramos a él, hoy lo recordamos a él. Así que quiero que me cuentes, ¿eh? ¿Cuál es esa banda solista rock que te acompaña en los mejores momentos?

6 de la tarde, 2 minutos, actualizamos temperatura en Bahía Blanca, 13 grados, títulos en la tarde de Me Gusta. A horas de que venza el plazo, Manuel Adorni pidió a la justicia más tiempo para justificar su patrimonio. El fiscal Gerardo Policita le formuló 20 preguntas sobre el origen de fondos, operaciones inmobiliarias, gastos y movimientos financieros. La defensa del ex jefe de gabinete busca contar con más elementos de la investigación antes de responder. Estafas virtuales secuestran dos teléfonos tras allanar la cárcel local. El procedimiento fue ordenado por el juzgado número 3 de garantías. Dos internos fueron identificados en relación con un delito.

0: Del Valle se negó a declarar y espera ser trasladado a un penal. Alberto Martín del Valle se negó a declarar este lunes ante la fiscal Leila Violeta Escabarda. Tras haber sido detenido luego de permanecer prófugo durante 15 años por una causa de abuso sexual agravado, la audiencia se desarrolló mediante videoconferencia. ...13 grados la actual temperatura en Bahía Blanca. Seguimos en la tarde de Me Gusta.
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estamos en esta segunda tarde de Me Gusta, acompañándote hasta las 8. Beso enorme que le mando a Mónica, que nos pedía alguna canción de Ricky Martin. Sonaba Bombón de Azúcar. Ricky Martin en la tarde de Me Gusta. 291-4754-983. Y por acá saludamos a Carla, que nos dice: Sonia, ¿cómo va? Buenas tardes. Soy Carla, gracias por la compañía de siempre. Te cuento que me encanta leer. No sé si considerarme superlectora, pero es algo que me gusta mucho. Estoy por empezar el libro Este dolor no es mío. Después te cuento, ¿eh? Lindo comienzo de semana para todos. Abrazo enorme, Carla. Bueno, gracias por contarme. Sabes que me lo han recomendado muchísimo y siempre estoy con ganas de engancharme con este libro. Pero tal vez tengo que estar preparada. Viste que uno nunca sabe. Una amiga me dijo: prepárate un poquito. Bueno, dale, voy a tomar tu recomendación, pero sí, es uno de los libros muy recomendados también para leer. Florencia Bonelli, número uno a la cabeza, me dice por acá Moni. Totalmente, qué lindo Florencia Bonelli. Los libros de todas las colecciones, de Florencia Bonelli. A ver, ¿alguno preferido? Bueno, la trilogía de Yassi, chicos, qué lindo. Sí, sí, sí. En un ratito. La trilogía de Yassi la leí hace varios años, pero los tengo ahí a los libros. En cualquier momento vuelven a salir porque me gusta mucho. Están muy buenas esas novelas. Aparte tienen mucha historia argentina. Es genial. Indias Blancas también, Indias Blancas. Bueno, tiene una colección muy copada, Florencia Bonelli. Así que si tienen la posibilidad de leer alguno por ahí, está bueno, se los recomiendo, es genial. Hay muchos autores y autoras que son geniales. Gloria Casañas también, me estoy acordando, pero sí. Así que bueno, feliz día para vos, Carla. No importa. Vos lees, eso es importante, ¿viste? Siempre está bueno tener un librito por ahí a mano. Sonia, bueno, me encanta el mensaje de Rubén porque me dice: Sonia, ¿cómo va? Soy muy del rock nacional. Te cuento que estuve en Capital desde fines del año 82 hasta fines del 89 y vi todas las bandas con la vuelta de la democracia. Tengo el tema que me moviliza, pero no me quemes. Está bien. Bueno, pero contame si querés, no lo paso al aire, ¿eh? No hay problema, pero quiero saber ahora. Abrazo enorme, Rubén, gracias por estar. 291-4754-983. 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Ahí nos acompañan en la tarde de Me Gusta. 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Planazo, chicos. Bueno, sumate a la segunda tarde de Me Gusta. 291-4754-983. Abrazo enorme que le mando a Paola también. ¿Cómo va? Buena tarde para vos. Y para todos los que están sintonizando y como siempre escuchándonos en megustafm.com.ar. Megustafm.com.ar. Me encanta que estés conectado, conectada a través de nuestra web. 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
Dale, que yo los estoy controlando por acá. Beso enorme para Doris. Abrazo enorme también para César, que se está sumando a la cuenta. Lucero, Arturo, Anita, Juana. Que tengan buena tarde todos. Hasta las 8 hacemos la segunda tarde de Me Gusta.

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0: 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Estamos en esta segunda tarde de Me Gusta, 291-4754-983. Buenas,
1: hola. Bueno, mi artista favorito
0: es
1: Lito Nevia.
0: Sí.
1: Después es Flaco Spinetta, uh-huh. Papo, Roque Narvaja.
0: Sí.
1: Muero con Willy Quiroga, que era el bajista de Box Day. No creo que tengas ningún tema de Box Day, pero no importa. Ya te digo, esos son mis artistas preferidos.
0: Qué lindo, Nona.
1: Hola, Sonia, tesoro. Buenas tardes.
0: Donita.
1: Mira, yo recién llego de la casa de mi hijo.
0: Sí.
1: Porque me invitaron al cumpleaños del hijo de mi nuera. Uh-huh. La pasé maravilloso. Me hizo una choriciada, todo muy rico, ensalada. Bueno,
0: ay, qué
1: y
0: lindo,
1: me quedé,
0: Nona,
1: ahora hasta el que cortaron la torta.
0: Sí.
1: Que bueno, me cuidé, por supuesto. Ay, qué mentirosa soy. No, me comí.
0: Bienvenida al club, Nona.
1: Nada más. Y bueno, recién llego a casa, ya me acosté, me hice un cafecito caliente, me lo traje a la cama y ya me estoy acostando a escucharte, por supuesto.
0: Nona, genia, gracias.
1: Hay un tema que yo subo el volumen a todo lo que va y se llama Es una nube. Mirá. No hay duda. Pero no creo que lo tengas por ahí.
0: No,
1: pero
0: no,
1: bueno,
0: no.
1: Ese es el tema con el que yo subo a todo volumen.
0: Linda.
1: El equipo.
0: Qué linda, Nona, una genia, una genia, completísimo. Me pasó el parte. Me encanta, Nona, que me cuentes qué estás haciendo, cómo va tu tarde. La verdad que está buenísimo eso, ¿no? Compartir un poquito y sobre todo las canciones. Bueno, la Nona tiene. Me gusta porque realmente los artistas tremendos de los que es fanática, así que me encanta, Nona. No tenemos muchas canciones por acá, pero bueno, ya sabes que la verdad es que tu aporte es genial, siempre. Gracias, Nonita querida, beso enorme. 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Nos acompañan en la tarde de Me Gusta. 291-4754-983. Súmate a esta segunda tarde. Bueno, seguinos en redes sociales. ¿Qué estás esperando? ¿Todavía no? 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Te los estás perdiendo, es lo único que te digo. @ Me Gusta FM 98.3. @ Me Gusta FM 98.3. Dale, súmate a través de nuestras redes sociales. Besos gigante que le mando también a Ani. ¿Cómo estás? Gracias, Caro. ¿Cómo estás? Buenas, buenas, nos dice Caro. Buenas, feliz semana, le digo. Bueno, ¿cómo cuesta el lunes, Y el martes y el miércoles. Y ya el jueves en realidad me acomodo. Bueno, viste que hay semanas y semanas. Te perdonamos, Caro. Te perdonamos. Y está bien, pero vamos. Lunes, a meterle pilas a este día. 291-4754-983. Contame desde dónde nos estás escuchando. ¿Cómo va tu día? ¿Cómo va tu tarde? Hasta las 8 estamos juntos. O sea, renová el matecito. Dale.

casi llegando a las 7 de la tarde y estamos acompañándote en esta segunda tarde de Me Gusta. 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Bueno, planazo para este cierre de año, ¿eh? Navidad en alta mar con la conga. Me encanta, planazo. Súmate a la segunda tarde de Me Gusta. Hasta las 8.

7:01, actualizamos temperatura en Bahía Blanca, 12 grados, títulos en la tarde de Me Gusta. El gobierno avanza en el traspaso de rutas a las provincias mientras mantiene negociaciones con los gobernadores dialoguistas. La Casa Rosada firmó este lunes un convenio con Río Negro. Es el cuarto acuerdo de este tipo después de Santa Fe, San Juan y San Luis, mientras que Córdoba, Neuquén y Corrientes tienen conversaciones con Nación. Tucumán rechazó el esquema. Las Leonas empataron con Bélgica y enfrentarán a Australia el jueves por las semifinales del Mundial de Hockey. La selección argentina quedó como primera de grupo y evita jugar contra Países Bajos en las semifinales del torneo.

0: Estafas virtuales, secuestran dos teléfonos tras allanar la cárcel local. El procedimiento fue ordenado por el juzgado de garantías número 3. Dos internos fueron identificados en relación con un delito. 12 grados la actual temperatura en Bahía Blanca. Seguimos en la tarde de Me Gusta.
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Suena Guitarras Blancas en la tarde de Me Gusta. Y la verdad es que esta noticia, creo que a los fanáticos, fanáticas de Enanitos Verdes, banda de hace tantos años, con tanta historia, dijeron: vamos a seguir. Comunicado que salió hace un par de horas y dice así: hay lazos que no se rompen con el tiempo, se transforman. La música es la herencia más hermosa que se puede dejar. Durante décadas, Enanitos Verdes fue la voz, el bajo, la guitarra y el corazón de Marciano y Felipe. Hoy sus hijos, Natalio, Juan Pablo y Javier, junto a J. Morelli y Guille Badalá, nos unimos para continuar el legado. Así que vuelven, van a estar en los escenarios, se van de gira. Y dice: quienes crecimos con Enanitos Verdes aprendimos que la música no es solo lo que tocamos, sino el refugio donde nos volvemos a encontrar. Queremos honrar su sangre y su obra de la única manera que sabemos, haciendo música. Con la convicción intacta y el respeto de siempre, asumimos el compromiso de retomar el proyecto Enanitos Verdes y llevarlo nuevamente a la ruta. Gracias por estar del otro lado en cada etapa. Los invitamos a seguir acompañándonos en este nuevo camino. Y la verdad es que en sus redes sociales me gusta, porque ellos vienen trabajando ya hace un tiempo. Muchísimas colaboraciones en este nuevo disco que sacaron hace un tiempito nada más, hace algunas semanas, y en redes sociales van a ver la cantidad de artistas con las que se toparon. Son 19 canciones muy copadas, un álbum que reúne nuevas versiones de las canciones de esos clásicos de Enanitos Verdes, con artistas que fueron acompañándolos, como por ejemplo Lucra, como por ejemplo Los Ángeles Azules, bueno, Luz de Día, Lamento Boliviano, Amores Lejanos, La Muralla Verde. Los van a encontrar en sus plataformas para escucharlo, está muy pero muy bueno, así que bueno, me encanta. Enanitos Verdes vuelve a la ruta, vuelven a las giras, eso está copado. Me gusta que siga el legado, eso está bueno. 291-47-54-98-3, Los Redondos o El Indio Solar, y cualquier tema de los dos a todo volumen, nos dice Luchi. Beso enorme, Luchi, gracias por estar. Claro, porque hoy te preguntamos: ¿cuál es la banda o el solista de rock que te acompaña en tus mejores momentos? ¿Cuál es ese tema que subís el volumen y no lo podés bajar? Muy lunes, claro que sí, muy lunes por acá. Beso enorme para Celeste, bienvenida Celes, gracias, gracias por estar. 291-47-54-98-3, ese es nuestro WhatsApp, así que ahí te estamos esperando, como cada tarde, con tu saludo, claro. Sí, contame desde dónde nos estás escuchando también. Beso enorme que le mando a Cintia, bienvenida Cintia, desde Jacinto Arauz. Muy bien, le mando un beso enorme a nuestros amigos de Jacinto Arauz. Abrazo gigante. Ahora no me acuerdo, el papá de Mica. Abrazo enorme para el papá de Mica y tantos amigos que nos escuchan siempre, Beso enorme. 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Hasta las 8 estamos juntos. Como te decía, renová el matecito, dale, acompáñanos también, ¿eh?

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0: 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Bueno, súmate a esta segunda tarde de Me Gusta. Buenas, buenas.
1: Hola, hola, Sonia. Muy buenas tardes, noche. A vos y a toda la audiencia, Darío por acá. Y a mí me copa mucho, yo soy casi 50. Y un tema romántico que me gustaría escuchar es de Marco Antonio Solís, Tu Primavera.
0: Ah.
1: Así que bueno, les deseo muy buenas noches a todos. Gracias, Sonia, gracias.
0: Beso enorme, Darío. Que tengas buena noche vos también, ¿eh? Lautaro, querido, sonó Soda Stereo hace un rato, pero va a sonar, ¿eh? Va a sonar Soda Stereo, Gustavo Cerati, en este cierre de la segunda tarde de Me Gusta. Abrazo enorme, que tengas buen descanso, La nona querida, como siempre, escuchándonos. Beso enorme para Caro también. Y por acá nos dice, Sonia, ¿cómo estás? Te cuento que las bandas que me gustan, entre otras, El Indio Solari, No Te Va a Gustar, beso enorme. Bueno, sonaba recién Fuera de Control, de No Te Va a Gustar, dedicado para ella. Beso enorme. Gracias, Gracias por estar. Graciela, que tengas buena noche. Hola, Isis, ¿cómo va? Pero buenas, te decimos. Apareció nuestra amiga Isis. Buenas, buenas. Laura, que nos dice, ese tema que amo y que va bien fuerte es It's My Life de Bon Jovi. Ah, linda tarde y noche para todos. Beso enorme, Laura. No es. Hoy estoy. Chicos, iba a decir Don Bosco. No. Juro que no le puse nada al mate. Así estoy. Chicos, una canción y seguimos, Voy a respirar un poco porque no doy más. El pibe de los astilleros, dedicado para todos los fanáticos, fanáticas de Patricio. Cierre de la segunda tarde de Me Gusta. ¿Estás bien? Me dicen, no sé.

0: 19:50 de la tarde, ya estamos casi llegando al cierre de esta segunda tarde de Me Gusta. Beso enorme, Graciela, gracias por estar. Caro, abrazo enorme. Salí un ratito, nos dice Caro. ¿De qué me perdí? Está muy tranquila tarde, Caro. Hoy es muy lunes. Sí, tremendo. Tremendo el lunes, ¿eh? Hola.
1: This is the table. Qué chistazo. A mí el tema que me gusta es pizza sí. conmigo, pero no me lo vas a pasar.
0: Porque ya te conozco. No está acá,
1: conozco
0: no está
1: todos
0: acá.
1: Tus secretos. Sé muchas cosas de vos, Soñita, ¿eh?
0: ¿En serio? No. ¿Cómo andás, Brunito? ¿Todo bien? ¿Cómo va esta tarde, che? ¿Cómo fue el lunes? Bueno, seguro que arrancaste re temprano la jornada. Así que, bueno, contame qué tal va ya casi ese cierre de jornada. Beso enorme para Santi. ¿Cómo estás, Santi? Abrazo enorme. Pulpox, ¿cómo va? Beso enorme. ¿Cómo es tu nombre, Pulpox? Porque yo quiero saludarte bien, Carlos, Fernando, no sé cómo te llamas, Claudio, Luis, Hernán, Hugo, Horacio. Bueno, todo, te ponemos. Ya sé qué nombre te voy a poner. Beso enorme. Beso que le mando también a Claudia. ¿Cómo estás, Claudita querida? Como siempre, escuchándote. Ya en un ratito me voy para casa a descansar. Abrazo enorme, Claudia. Bueno, súmate. Hasta las 8 estamos juntos.

0: minuto para llegar a las 8 de la noche, ya nos despedimos, ¿eh? Gracias a todos por estar, pero quiero saludar a Julio. Hola, Julio.
1: Sonia. Bueno, paso a desearte que termines bien tu día, ¿no? Pues ya te vas, así que bueno. Que termines bien el día y
0: Gracias. Buena semana.
1: Hasta mañana.
0: Hasta mañana, gente linda. Bueno, gracias a ustedes por estar siempre. Graciela, que tengas buena semana, vos también. Juani, acá nos acompañamos todos, ¿eh? Pero claro que sí. El team me gusta ahí para mandar la mejor de las energías. Abrazo enorme también para Sandra. Buen regreso a casa, Sandra. 8 de la noche en punto. Nos encontramos mañana a las 5 de la tarde en la segunda tarde de Me Gusta. Los quiero. Hasta mañana. No es lo mismo.

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